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0: Les voy a contar la historia de dos muchachos que en su juventud solían llevar serenata a la misma chica. El tiempo los separó y fue también el tiempo el que se encargó de reunirlos otra vez. Y esto fue lo que sucedió al reencuentro.
1: Amigo, ven, te invito una copa.
2: Ya no tomo, gracias.

0: tu esposa.
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1: Así es.

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Quizás sea esa la razón por la que tengo tan mal despertar. 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Te preocupas tanto de lo mío que se te olvida y no te importa que el tuyo se esté quedando frío. Siempre piensas antes en mí que en ti, siempre. 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Me ayudas, me oyes y sobre todo me escuchas, y eso alivia mis penas. Hoy desperté abrazado a ti. Me gustó tanto mirarte. Tenías los ojos cerrados en la luz y la mente abierta a los sueños, tu cuerpo completamente desnudo. Mis manos parecían tener alas, se me escapaban, volaban hacia ti, te deseaban y te acaricié de los pies a la cabeza una y otra vez. No sabes cuánto te quiero. 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Pareces adivinar que estoy sintiendo frío y me echas otra manta. Me gusta cómo me tratas y me gusta cómo me amas. Eres el mejor regalo que me ha dado la vida. No sabes cuánto te quiero. Compartes todas mis cosas, todo lo que se puede sentir cuando de verdad se ama. En esos momentos de entrega, tuya y mía, donde solo hay un testigo que nos mira, calla y guarda nuestra intimidad.

amor mío. La tierra más fértil no la hemos sembrado todavía. La más verde primavera todavía no ha llegado. No hemos encontrado todavía el tesoro más grande ni el camino más corto. La más hermosa canción aún no la hemos cantado. Ni hemos comido todavía la fruta más madura, ni hemos bebido el mejor de los vinos. Y estoy seguro que las palabras más dulces que tenemos para decirnos todavía no las hemos dicho. No te vayas entonces, quédate. Quédate conmigo y esperemos juntos los días más felices que todavía no hemos vivido.

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Buenos días. Nos unimos en oración con este Santo Rosario. Ponemos en las manos de nuestra Madre Santísima para que nos presente nuestras necesidades y todo lo que vamos a ofrecer en este Santo Rosario a su Santísimo Hijo. Ayer celebramos el Día de la Virgen del Rosario. Nos encomendamos a ella bajo su advocación. Oramos en acción de gracias por todos los beneficios recibidos. También oramos de forma especial hoy jueves eucarístico y vocacional por todas las vocaciones a la vida sacerdotal, a la vida religiosa, a la vida consagrada. Oramos también de manera especial por las misiones, por los misioneros, por esas personas que son religiosos contemplativos. Oramos por nuestra diócesis particular de Caldas, por los sacerdotes que han pasado por esta parroquia, por nuestros sacerdotes amigos, por los que nos acompañan en esta parroquia de Santa Ana, por el Padre Raúl, por el Padre Víctor, por todos los seminaristas. También oramos por todos nuestros enfermos, por los grupos pastorales, por todas nuestras necesidades materiales y espirituales. Por la señal de la Santa Cruz de nuestros enemigos, líbranos, Señor, Dios nuestro, en el nombre del Padre, del Hijo y del Espíritu Santo. Amén. Creo en Dios Padre Todopoderoso.

0: Dios, oh creador del cielo y de la tierra, creo en Jesucristo, su único Hijo, nuestro Señor, que fue concebido por obra y gracia del Espíritu Santo, nació de Santa María siempre virgen, padeció bajo el poder de Poncio Pilato, fue crucificado, muerto y sepultado, descendió a los infiernos, al tercer día resucitó de entre los muertos, subió al cielo y está sentado a la derecha de Dios Padre Todopoderoso. Desde allí ha de venir a juzgar a vivos y a muertos. Creo en el Espíritu Santo, la Santa Iglesia Católica, la comunión de los santos, el perdón de los pecados, la resurrección de la carne y la vida eterna. Amén. Señor mío Jesucristo, Dios y hombre verdadero, Creador, Padre, Redentor mío, por ser vos quien sois, porque os amo y estimo sobre todas las cosas. A mí me pesa en el alma y todo corazón de haberte ofendido y no haberte amado. Propongo firmemente en la enmienda de mi vida, nunca más pecar, confesarme y cumplir la penitencia que me fuera impuesta. Ofrezco mi vida, obras y trabajo en satisfacción de todos mis pecados hasta la muerte y el fin de mi vida. Amén. Los misterios que vamos a contemplar en esta mañana son los luminosos. El primero es el bautismo de Jesús en el Jordán. Padre nuestro que estás en el cielo, santificado sea tu nombre. Venga a nosotros tu reino, hágase tu voluntad en la tierra como en el cielo.
1: Danos hoy nuestro pan de cada día, perdona nuestras ofensas, como también nosotros perdonamos a los que nos ofenden. No nos dejes caer en la tentación y líbranos, Señor, de todo mal. Amén.
0: María es Madre de Gracia y Madre de Misericordia.
1: En la vida y en la muerte, ampáranos, Madre nuestra.
0: Dios te salve María, llena eres de gracia, el Señor es contigo. Bendita tú eres entre todas las mujeres y bendito es el fruto de tu vientre, Jesús.
1: Santa María, Madre de Dios, ruega por nosotros pecadores, ahora y en la hora de nuestra muerte. Amén.
0: Dios te salve María, llena eres de gracia, el Señor es contigo. Bendita tú eres entre todas las mujeres y bendito es el fruto de tu vientre, Jesús.
1: Santa María, Madre de Dios, ruega por nosotros pecadores, ahora y en la hora de nuestra muerte. Amén.
0: Dios te salve María, llena eres de gracia, el Señor es contigo. Bendita tú eres entre todas las mujeres y bendito es el fruto de tu vientre, Jesús.
1: Santa María, Madre de Dios, ruega por nosotros pecadores, ahora y en la hora de nuestra muerte. Amén.
0: Dios te salve María, llena eres de gracia, el Señor es contigo. Bendita tú eres entre todas las mujeres y bendito es el fruto de tu vientre, Jesús.
1: Santa María, Madre de Dios, ruega por nosotros pecadores, ahora y en la hora de nuestra muerte. Amén.
0: Dios te salve María, llena eres de gracia, el Señor es contigo. Bendita tú eres entre todas las mujeres y bendito es el fruto de tu vientre, Jesús.
1: Santa María, Madre de Dios, ruega por nosotros pecadores, ahora y en la hora de nuestra muerte. Amén.
0: Dios te salve María, llena eres de gracia, el Señor es contigo. Bendita tú eres entre todas las mujeres y bendito es el fruto de tu vientre, Jesús.
1: Santa María, Madre de Dios, ruega por nosotros pecadores, ahora y en la hora de nuestra muerte. Amén.
0: Dios te salve María, llena eres de gracia, el Señor es contigo. Bendita tú eres entre todas las mujeres y bendito es el fruto de tu vientre, Jesús.
1: Santa María, Madre de Dios, ruega por nosotros pecadores, ahora y en la hora de nuestra muerte. Amén.
0: Dios te salve María, llena eres de gracia, el Señor es contigo. Bendita tú eres entre todas las mujeres y bendito es el fruto de tu vientre, Jesús.
1: Santa María, Madre de Dios, ruega por nosotros pecadores, ahora y en la hora de nuestra muerte. Amén.
0: Dios te salve María, llena eres de gracia, el Señor es contigo. Bendita tú eres entre todas las mujeres y bendito es el fruto de tu vientre, Jesús.
1: Santa María, Madre de Dios, ruega por nosotros pecadores, ahora y en la hora de nuestra muerte. Amén.
0: Dios te salve María, llena eres de gracia, el Señor es contigo. Bendita tú eres entre todas las mujeres y bendito es el fruto de tu vientre, Jesús.
1: Santa María, Madre de Dios, ruega por nosotros pecadores, ahora y en la hora de nuestra muerte. Amén.
0: Gloria al Padre, al Hijo y al Espíritu Santo.
1: Como era en el principio, ahora y siempre, por los siglos de los siglos. Amén.
0: El Rosario de María nos libre de todo mal. Alabemos noche y día a la Reina Celestial y con ella adoraremos a la Santísima Trinidad. El segundo misterio luminoso es la autorrevelación de Jesús en las bodas de Canaán.
1: Padre nuestro que estás en el cielo, santificado sea tu nombre. Venga a nosotros tu reino, hágase tu voluntad en la tierra como en el cielo.
0: Danos hoy nuestro pan de cada día, perdona nuestras ofensas, como también nosotros perdonamos a los que nos ofenden. No nos dejes caer en tentación y líbranos de todo mal. Amén.
1: María es Madre de Gracia, Madre de Misericordia.
0: En la vida y en la muerte, ampáranos, Madre nuestra.
1: Dios te salve María, llena eres de gracia, el Señor es contigo. Bendita tú eres entre todas las mujeres y bendito el fruto de tu vientre, Jesús.
0: Santa María, Madre de Dios, ruega, Señora, por nosotros pecadores, ahora y en la hora de nuestra muerte. Amén.
1: Dios te salve María, llena eres de gracia, el Señor es contigo. Bendita tú eres entre todas las mujeres y bendito el fruto de tu vientre, Jesús.
0: Santa María, Madre de Dios, ruega, Señora, por nosotros pecadores, ahora y en la hora de nuestra muerte. Amén.
1: Dios te salve María, llena eres de gracia, el Señor es contigo. Bendita tú eres entre todas las mujeres y bendito el fruto de tu vientre, Jesús.
0: Santa María, Madre de Dios, ruega por nosotros pecadores, ahora y en la hora de nuestra muerte. Amén.
1: Dios te salve María, llena eres de gracia, el Señor es contigo. Bendita tú eres entre todas las mujeres y bendito el fruto de tu vientre, Jesús.
0: Santa María, Madre de Dios, ruega, Señora, por nosotros pecadores, ahora y en la hora de nuestra muerte. Amén.
1: Dios te salve María, llena eres de gracia, el Señor es contigo. Bendita tú eres entre todas las mujeres y bendito el fruto de tu vientre, Jesús.
0: Santa María, Madre de Dios, ruega por nosotros pecadores, ahora y en la hora de nuestra muerte. Amén.
1: Dios te salve María, llena eres de gracia, el Señor es contigo. Bendita tú eres entre todas las mujeres y bendito el fruto de tu vientre, Jesús.
0: Santa María, Madre de Dios, ruega por nosotros pecadores, ahora y en la hora de nuestra muerte. Amén.
1: Dios te salve María, llena eres de gracia, el Señor es contigo. Bendita tú eres entre todas las mujeres y bendito el fruto de tu vientre, Jesús.
0: Santa María, Madre de Dios, ruega por nosotros pecadores, ahora y en la hora de nuestra muerte. Amén.
1: Dios te salve María, llena eres de gracia, el Señor es contigo. Bendita tú eres entre todas las mujeres y bendito el fruto de tu vientre, Jesús.
0: Santa María, Madre de Dios, ruega por nosotros pecadores, ahora y en la hora de nuestra muerte. Amén.
1: Dios te salve María, llena eres de gracia, el Señor es contigo. Bendita tú eres entre todas las mujeres y bendito el fruto de tu vientre, Jesús.
0: Santa María, Madre de Dios, ruega por nosotros pecadores, ahora y en la hora de nuestra muerte. Amén.
1: Dios te salve María, llena eres de gracia, el Señor es contigo. Bendita tú eres entre todas las mujeres y bendito el fruto de tu vientre, Jesús.
0: Santa María, Madre de Dios, ruega, Señora, por nosotros pecadores, ahora y en la hora de nuestra muerte. Amén.
1: Gloria al Padre, al Hijo y al Espíritu Santo.
0: Como era en un principio, ahora y siempre, por los siglos de los siglos. Amén. Oh Jesús mío, perdona nuestros pecados, líbranos del fuego del infierno, lleva todas las almas al cielo, especialmente a las más necesitadas de tu divina misericordia. Amén. El tercer misterio luminoso es el anuncio del reino de Dios, invitando a la conversión. Padre nuestro que estás en el cielo, santificado sea tu nombre. Venga a nosotros tu reino, hágase tu voluntad en la tierra como en el cielo.
1: Danos hoy nuestro pan de cada día, perdona nuestras ofensas, como también nosotros perdonamos a los que nos ofenden. No nos dejes caer en la tentación y líbranos, Señor, de todo mal. Amén.
0: María es Madre de Gracia y Madre de Misericordia.
1: En la vida y en la muerte, ampáranos, Madre nuestra.
0: Dios te salve, María, llena eres de gracia, el Señor es contigo. Bendita tú eres entre todas las mujeres y bendito es el fruto de tu vientre, Jesús.
1: Santa María, Madre de Dios, ruega por nosotros pecadores, ahora y en la hora de nuestra muerte. Amén.
0: Dios te salve María, llena eres de gracia, el Señor es contigo. Bendita tú eres entre todas las mujeres y bendito es el fruto de tu vientre, Jesús.
1: Santa María, Madre de Dios, ruega por nosotros pecadores, ahora y en la hora de nuestra muerte. Amén.
0: Dios te salve María, llena eres de gracia, el Señor es contigo. Bendita tú eres entre todas las mujeres y bendito es el fruto de tu vientre, Jesús.
1: Santa María, Madre de Dios, ruega por nosotros pecadores, ahora y en la hora de nuestra muerte. Amén.
0: Dios te salve María, llena eres de gracia, el Señor es contigo. Bendita tú eres entre todas las mujeres y bendito es el fruto de tu vientre, Jesús.
1: Santa María, Madre de Dios, ruega por nosotros pecadores, ahora y en la hora de nuestra muerte. Amén.
0: Dios te salve María, llena eres de gracia, el Señor es contigo. Bendita tú eres entre todas las mujeres y bendito es el fruto de tu vientre, Jesús.
1: Santa María, Madre de Dios, ruega por nosotros pecadores, ahora y en la hora de nuestra muerte. Amén.
0: Dios te salve María, llena eres de gracia, el Señor es contigo. Bendita tú eres entre todas las mujeres y bendito es el fruto de tu vientre, Jesús.
1: Santa María, Madre de Dios, ruega por nosotros pecadores, ahora y en la hora de nuestra muerte. Amén.
0: Dios te salve María, llena eres de gracia, el Señor es contigo. Bendita tú eres entre todas las mujeres y bendito es el fruto de tu vientre, Jesús.
1: Santa María, Madre de Dios, ruega por nosotros pecadores, ahora y en la hora de nuestra muerte. Amén.
0: Dios te salve María, llena eres de gracia, el Señor es contigo. Bendita tú eres entre todas las mujeres y bendito es el fruto de tu vientre, Jesús.
1: Santa María, Madre de Dios, ruega por nosotros pecadores, ahora y en la hora de nuestra muerte. Amén.
0: Dios te salve María, llena eres de gracia, el Señor es contigo. Bendita tú eres entre todas las mujeres y bendito es el fruto de tu vientre, Jesús.
1: Santa María, Madre de Dios, ruega por nosotros pecadores, ahora y en la hora de nuestra muerte. Amén.
0: Dios te salve María, llena eres de gracia, el Señor es contigo. Bendita tú eres entre todas las mujeres y bendito es el fruto de tu vientre, Jesús.
1: Santa María, Madre de Dios, ruega por nosotros pecadores, ahora y en la hora de nuestra muerte. Amén.
0: Gloria al Padre, al Hijo y al Espíritu Santo.
1: Como era en el principio, ahora y siempre, por los siglos de los siglos. Amén.

0: El cuarto misterio luminoso es la transfiguración de nuestro Señor Jesucristo en el monte Tabor.
1: Padre nuestro que estás en el cielo, santificado sea tu nombre. Venga a nosotros tu reino, hágase tu voluntad en la tierra como en el cielo.
0: Danos hoy nuestro pan de cada día, perdona nuestras ofensas, como también nosotros perdonamos a los que nos ofenden. No nos dejes caer en tentación y líbranos de todo mal. Amén.
1: María es Madre de Gracia, Madre de Misericordia.
0: En la vida y en la muerte, ampáranos, Madre nuestra.
1: Dios te salve María, llena eres de gracia, el Señor es contigo. Bendita tú eres entre todas las mujeres y bendito el fruto de tu vientre, Jesús.
0: Santa María, Madre de Dios, ruega, Señora, por nosotros pecadores, ahora y en la hora de nuestra muerte. Amén.
1: Dios te salve, María, llena eres de gracia, el Señor es contigo. Bendita tú eres entre todas las mujeres y bendito el fruto de tu vientre, Jesús.
0: Santa María, Madre de Dios, ruega, Señora, por nosotros pecadores, ahora y en la hora de nuestra muerte. Amén.
1: Dios te salve, María, llena eres de gracia, el Señor es contigo. Bendita tú eres entre todas las mujeres y bendito el fruto de tu vientre, Jesús.
0: Santa María, Madre de Dios, ruega, Señora, por nosotros pecadores, ahora y en la hora de nuestra muerte. Amén.
1: Dios te salve, María, llena eres de gracia, el Señor es contigo. Bendita tú eres entre todas las mujeres y bendito el fruto de tu vientre, Jesús.
0: Santa María, Madre de Dios, ruega por nosotros pecadores, ahora y en la hora de nuestra muerte. Amén.
1: Dios te salve María, llena eres de gracia, el Señor es contigo. Bendita tú eres entre todas las mujeres y bendito el fruto de tu vientre, Jesús.
0: Santa María, Madre de Dios, ruega por nosotros pecadores, ahora y en la hora de nuestra muerte. Amén.
1: Dios te salve María, llena eres de gracia, el Señor es contigo. Bendita tú eres entre todas las mujeres y bendito el fruto de tu vientre, Jesús.
0: Santa María, Madre de Dios, ruega por nosotros pecadores, ahora y en la hora de nuestra muerte. Amén.
1: Dios te salve María, llena eres de gracia, el Señor es contigo. Bendita tú eres entre todas las mujeres y bendito el fruto de tu vientre, Jesús.
0: Santa María, Madre de Dios, ruega por nosotros pecadores, ahora y en la hora de nuestra muerte. Amén.
1: Dios te salve María, llena eres de gracia, el Señor es contigo. Bendita tú eres entre todas las mujeres y bendito el fruto de tu vientre, Jesús.
0: Santa María, Madre de Dios, ruega por nosotros pecadores, ahora y en la hora de nuestra muerte. Amén.
1: Dios te salve María, llena eres de gracia, el Señor es contigo. Bendita tú eres entre todas las mujeres y bendito el fruto de tu vientre, Jesús.
0: Santa María, Madre de Dios, ruega por nosotros pecadores, ahora y en la hora de nuestra muerte. Amén.
1: Dios te salve María, llena eres de gracia, el Señor es contigo. Bendita tú eres entre todas las mujeres y bendito el fruto de tu vientre, Jesús.
0: Gloria, Santa María, Madre de Dios, ruega por nosotros pecadores, ahora y en la hora de nuestra muerte. Amén.
1: Gloria al Padre, gloria al Hijo, al Espíritu Santo.
0: Como era en un principio, ahora y siempre, por los siglos de los siglos. Amén.

0: el quinto misterio luminoso en la institución de la Sagrada Eucaristía en la última cena del Señor. Padre nuestro que estás en el cielo, santificado sea tu nombre. Venga a nosotros tu reino, hágase tu voluntad en la tierra como en el cielo.
1: Danos hoy nuestro pan de cada día, perdona nuestras ofensas, como también nosotros perdonamos a los que nos ofenden. No nos dejes caer en la tentación y líbranos, Señor, de todo mal. Amén.
0: María es Madre de Gracia y Madre de Misericordia.
1: En la vida y en la muerte, ampáranos, Madre nuestra.
0: Dios te salve, María, llena eres de gracia, el Señor es contigo. Bendita tú eres entre todas las mujeres y bendito es el fruto de tu vientre, Jesús.
1: Santa María, Madre de Dios, ruega por nosotros pecadores, ahora y en la hora de nuestra muerte. Amén.
0: Dios te salve María, llena eres de gracia, el Señor es contigo. Bendita tú eres entre todas las mujeres y bendito es el fruto de tu vientre, Jesús.
1: Santa María, Madre de Dios, ruega por nosotros pecadores, ahora y en la hora de nuestra muerte. Amén.
0: Dios te salve María, llena eres de gracia, el Señor es contigo. Bendita tú eres entre todas las mujeres y bendito es el fruto de tu vientre, Jesús.
1: Santa María, Madre de Dios, ruega por nosotros pecadores, ahora y en la hora de nuestra muerte. Amén.
0: Dios te salve María, llena eres de gracia, el Señor es contigo. Bendita tú eres entre todas las mujeres y bendito es el fruto de tu vientre, Jesús.
1: Santa María, Madre de Dios, ruega por nosotros pecadores, ahora y en la hora de nuestra muerte. Amén.
0: Dios te salve María, llena eres de gracia, el Señor es contigo. Bendita tú eres entre todas las mujeres y bendito es el fruto de tu vientre, Jesús.
1: Santa María, Madre de Dios, ruega por nosotros pecadores, ahora y en la hora de nuestra muerte. Amén.
0: Dios te salve María, llena eres de gracia, el Señor es contigo. Bendita tú eres entre todas las mujeres y bendito es el fruto de tu vientre, Jesús.
1: Santa María, Madre de Dios, ruega por nosotros pecadores, ahora y en la hora de nuestra muerte. Amén.
0: Dios te salve María, llena eres de gracia, el Señor es contigo. Bendita tú eres entre todas las mujeres y bendito es el fruto de tu vientre, Jesús.
1: Santa María, Madre de Dios, ruega por nosotros pecadores, ahora y en la hora de nuestra muerte. Amén.
0: Dios te salve María, llena eres de gracia, el Señor es contigo. Bendita tú eres entre todas las mujeres y bendito es el fruto de tu vientre, Jesús.
1: Santa María, Madre de Dios, ruega por nosotros pecadores, ahora y en la hora de nuestra muerte. Amén.
0: Dios te salve María, llena eres de gracia, el Señor es contigo. Bendita tú eres entre todas las mujeres y bendito es el fruto de tu vientre, Jesús.
1: Santa María, Madre de Dios, ruega por nosotros pecadores, ahora y en la hora de nuestra muerte. Amén.
0: Dios te salve María, llena eres de gracia, el Señor es contigo. Bendita tú eres entre todas las mujeres y bendito es el fruto de tu vientre, Jesús.
1: Santa María, Madre de Dios, ruega por nosotros pecadores, ahora y en la hora de nuestra muerte. Amén.
0: Gloria al Padre, al Hijo y al Espíritu Santo.
1: Como era en el principio, ahora y siempre, por los siglos de los siglos. Amén.
0: El

0: Rezamos este Padre Nuestro por el Papa León. Padre nuestro que estás en el cielo, santificado sea tu nombre. Venga a nosotros tu reino, hágase tu voluntad en la tierra como en el cielo.
1: Danos hoy nuestro pan de cada día, perdona nuestras ofensas, como también nosotros perdonamos a los que nos ofenden. No nos dejes caer en la tentación y líbranos, Señor, de todo mal. Amén.
0: Dios te salve María, llena eres de gracia, el Señor es contigo, bendita tú eres entre todas las mujeres y bendito es el fruto de tu vientre, Jesús.
1: Santa María, Madre de Dios, ruega por nosotros pecadores, ahora y en la hora de nuestra muerte. Amén.
0: Gloria al Padre, al Hijo y al Espíritu Santo.
1: Como era en el principio, ahora y siempre, por los siglos de los siglos. Amén.
0: Dios te salve, Reina y Madre, Madre de misericordia, vida, dulzura y esperanza nuestra. Dios te salve, a ti clamamos los desterrados hijos de Eva. A ti suspiramos gimiendo y llorando en este valle de lágrimas. Ea pues, Señora, ahogada nuestra, vuelve a nosotros esos tus ojos misericordiosos y después de este destierro, muéstranos a Jesús, fruto bendito de tu vientre. Oh clemente, oh piadosa, oh dulce Virgen María, ruega por nosotros, Santa Madre de Dios, para que seamos dignos de alcanzar las promesas y gracias de nuestro Señor Jesucristo. Amén. Contigo voy, Virgen pura, y en tu poder voy confiada, pues yendo de ti amparada, mi alma volverá segura. Dulce Madre, no te alejes, tu vista de nosotros no apartes. Ven con nosotros a todas partes y solo nunca nos dejes. Y ya que nos amas tanto como verdadera Madre, haz que nos bendiga el Padre, el Hijo y el Espíritu Santo. Amén.

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Hermanos, muy buenos días para todos. Qué alegría es podernos reunir y congregar nuevamente en la presencia del Señor en torno a este sacramento que Él mismo nos ofrece, el sacramento de la Eucaristía, donde sigue fortaleciendo nuestra vida a través de la acción de su Santo Espíritu en medio de nuestro interior, donde nos sigue guiando a través de su palabra y sigue comprometiendo nuestra vida con la comunión de su cuerpo y de su sangre ante el proyecto salvador del reino de los cielos. Ponemos en el altar sus vidas, sus intenciones y necesidades, y de manera muy especial ofrecemos este santo sacrificio orando por la feliz resurrección de Alba Pimienta y Alberto Atiortúa. Es la intención de los hijos. Concédele, Señor, el descanso eterno. Concédele, Señor, el descanso eterno. Concédele, Señor, el descanso eterno. Descansen en paz. Nos reunimos en el nombre del Padre, y del Hijo, y del Espíritu Santo. La gracia de nuestro Señor Jesucristo, el amor del Padre y la comunión en el Espíritu Santo esté con todos ustedes. Hermanos, para que participemos dignamente en estos sagrados misterios, comencemos por reconocer nuestros pecados delante de Dios y pidámosle a Él que nos purifique de todo mal, que perdone nuestras faltas y que nos ayude a perdonarnos los unos a los otros desde lo más íntimo del corazón. Arrepentidos digamos, yo confieso ante Dios Todopoderoso y ante ustedes, hermanos, que he pecado mucho de pensamiento, palabra, obra y omisión, por mi gran culpa. Por eso ruego a Santa María Siempre Virgen, a los ángeles, a los santos y a ustedes, hermanos, que intercedan por mí ante Dios nuestro Señor. Dios Todopoderoso tenga misericordia de nosotros, Él perdone todos nuestros pecados y nos lleve a la vida eterna. Amén.

Oremos. Dios Todopoderoso y Eterno, que desbordas con la abundancia de tu amor los méritos y los deseos de los que te suplican, derrama sobre nosotros tu misericordia para que perdones lo que pesa en la conciencia y nos concedas aún aquello que no nos atrevemos a pedir. Por nuestro Señor Jesucristo, tu Hijo, que vive y reina contigo en la unidad del Espíritu Santo y es Dios por los siglos de los siglos. Amén.

0: Lectura de la carta del apóstol San Pablo a los Gálatas. Oh, insensatos Gálatas, ¿quién los ha fascinado a ustedes, a cuyos ojos se presentó a Cristo crucificado? Solo quiero que me contesten a esto. ¿Recibieron el Espíritu por las obras de la ley o por haber escuchado con fe? Tan insensatos son. Empezaron por el Espíritu para terminar con la carne. Han vivido en vano tantas experiencias, y si fuera en vano. Vamos a ver, el que les concede el Espíritu y obra prodigios entre ustedes, ¿lo hacen por las obras de la ley o por haber escuchado con fe? Palabra de Dios.
1: Bendito sea el Señor, Dios de Israel, porque ha visitado a su pueblo.
2: Bendito sea el Señor, Dios de Israel, porque ha visitado a su pueblo.
1: Suscitándonos una fuerza de salvación en la casa de David, su siervo, según lo había predicho desde antiguo por boca de sus santos profetas.
2: Bendito sea el Señor, Dios de Israel, porque ha visitado a su pueblo.
1: Es la salvación que nos libra de nuestros enemigos y de la mano de todos los que nos odian, realizando la misericordia que tuvo con nuestros padres, recordando su santa alianza.
2: Bendito sea el Señor, Dios de Israel, porque ha visitado su pueblo.
1: Y el juramento que juró a nuestro padre Abraham, para concedernos que libres de temor, arrancados de la mano de los enemigos, le sirvamos con santidad y justicia en su presencia todos nuestros días.
2: Bendito sea el Señor de Israel, porque ha visitado a su pueblo.

0: El Señor esté con ustedes.
1: Y con tu espíritu.
0: Lectura del Santo Evangelio según San Lucas. En aquel tiempo dijo Jesús a sus discípulos: supongan que alguno de ustedes tiene un amigo y viene durante la medianoche y le dice: amigo, préstame 3 panes, pues uno de mis amigos ha venido de viaje y no tengo nada que ofrecerle. Y desde dentro aquel le responde: no me molestes, la puerta ya está cerrada, mis niños y yo estamos acostados, no puedo levantarme para dártelos. Les digo que si no se levanta y se los da por ser amigo suyo, al menos por su importunidad se levantará y le dará cuanto necesite. Pues yo les digo a ustedes: pidan y se les dará, busquen y hallarán, llamen y se les abrirá, porque todo el que pide recibe, y el que busca halla, y al que llama se le abre. ¿Qué padre entre ustedes, si su hijo le pide un pez, le dará una serpiente en lugar del pez? ¿O si le pide un huevo, le dará un escorpión? Si ustedes, pues, que son malos, saben dar cosas buenas a sus hijos, ¿cuánto más el Padre del cielo dará el Espíritu Santo a los que se lo piden? Palabra del Señor. Hermanos y hermanas, durante toda esta semana la palabra del Señor nos ha permitido hacer una revisión profunda de nuestra fe a partir de la experiencia de vida de la comunidad de los Gálatas, donde San Pablo, a través de la carta que nos está regalando durante estos días, nos ha podido dar a conocer y nos ha podido mostrar, con la finalidad de que a partir de ese proceso nosotros también sigamos fortaleciendo nuestro proceso creyente. ¿Qué nos encontramos hoy? Nos encontramos en la carta a los Gálatas un reclamo muy fuerte que hace Pablo a esta comunidad. Y el reclamo consiste en que después de haber conocido la fe, en que después de haber iniciado procesos de conversión, la comunidad está manipulando esa fe y está cambiando los criterios y los principios del Evangelio por criterios que nacen solamente del deseo y de la voluntad del ser humano. Y por eso esa carta comienza de esa manera tan fuerte: oh insensatos Gálatas, ¿quién los ha fascinado a ustedes, a cuyos ojos se presentó a Cristo crucificado? Es una pregunta y es un reclamo que evidentemente también nos sirve a nosotros para revisar nuestra fe. Porque, hermanos, a veces podemos dar por sentado que nosotros tenemos fe. A veces podemos dar por sentado que nosotros creemos en Dios y podemos pensar que por tener una fe y por creer en Dios estamos realizando lo que realmente a Dios le agrada. Y miren, nos ayuda a descubrir hoy el apóstol que la fe no consiste en que yo me defina como creyente, sino que la fe consiste en que yo viva como creyente. Y una definición de creyente y una vivencia de creyente son unas cosas totalmente diferentes, porque una puede mostrar la razón de la cual por qué yo soy creyente, pero la otra da una cuenta verdadera del por qué yo soy creyente. Y la experiencia de la fe no puede apostarle a las razones de nuestra fe. Es que yo creo en Dios porque mi familia es católica, porque mi abuelita me enseñó la fe, porque soy bautizado, porque hice la primera comunión, porque soy confirmado, porque tengo una partida de bautismo. Eso no es fe. Eso da razón de que perteneces a una religión. ¿Cuál es la verdadera fe? La verdadera fe es que sintiéndote perteneciente a una religión que conduce tu camino de fe, pongas en práctica lo que el Evangelio enseña. Y por eso es tan importante descubrir que la fe implica de una relación profunda con el Señor. La fe implica que a partir de esa relación profunda yo inicie un proceso serio de conversión en mi vida, donde todos los días que yo me levante pueda pensar qué es lo que quiere Dios de mí, qué es lo que me está pidiendo Dios en este día. En medio de mi cotidianidad, ¿cuál es el granito que voy a aportar a la construcción del reino de los cielos que el Señor me ha entregado para que yo produzca frutos en él, como nos enseñaba, por ejemplo, el Evangelio del domingo? Esa experiencia es la que define una verdadera fe. Y es una fe que no se construye a mi gusto, a mi manera o a mi modo, sino que es una fe que tiene ya un camino definido y que es el camino de Cristo muerto y resucitado. Por eso la confrontación es tan importante. ¿Ustedes por qué están cambiando el Evangelio y la enseñanza de Cristo a lo que sus deseos y sus intuiciones están aportando a la experiencia, entre comillas, de conversión que están viviendo? Y eso nos puede pasar también a nosotros, hermanos, porque teniendo una fe y teniendo un camino, nos damos a la tarea en muchas ocasiones de manipular la fe. Por ejemplo, nosotros tenemos 10 mandamientos que rigen nuestro camino hacia el reino de los cielos, y en cuántas ocasiones nosotros no hemos manipulado esos mandamientos tratando de justificar muchas acciones nuestras contrarias a la fe. Todos sabemos, por ejemplo, que el tercer mandamiento de la ley de Dios es ¿cuál? Un examen rápido de cristianos básicos. Santificar las fiestas. ¿Y eso qué implica, por ejemplo? Que yo sé que una necesidad mía como creyente todos los domingos es venir a darle gracias a Dios en la Eucaristía por todo lo que me da. ¿Cuántas personas dicen, no, yo no voy a misa los domingos, sino cuando me nace, cuando siento la necesidad, cuando tenga tiempo, no, cuando termine todos mis asuntos, voy a la Eucaristía? Entonces pensamos que por decir cuando me nace, cuando tenga tiempo, igual estoy construyendo una fe concreta. No, es que no es cuando te nazca, no es cuando tú desees, no es cuando tú quieras. El verdadero camino de la ley de Dios te está pidiendo un espacio que cuides sagradamente para el Señor, por ejemplo. Y por eso el domingo es tan importante. Y por eso el domingo la iglesia lo llama precepto. No porque te esté cargando, no porque te esté obligando, no porque te esté llenando de normas y de compromisos, sino porque está salvaguardando una experiencia de fe que no puede depender de tus deseos, no puede depender de tus impulsos, sino de esa necesidad del Espíritu que todos tenemos, aunque a veces no la entendamos, aunque a veces no la queramos, aunque a veces la rechacemos. Porque a eso también apunta el Evangelio de hoy. cómo todos necesitamos la fuerza del Espíritu para caminar, pero esa fuerza del Espíritu hay que pedirla, hay que buscarla, hay que llamarla, hay que abrirle camino para que la acción de Dios se haga posible en mí. Y seguramente en la vida, en medio de nuestras luchas, muchos de nosotros necesitamos de Dios, muchos no. Todos nosotros necesitamos de Dios. Por eso pidámosle al Señor esa gracia, que no nos permita manipular la fe, que no nos permita negociar en medio de la vida criterios de fe, porque hoy nos encontramos ante un mundo que negocia mucho todo lo que tiene que ver con Dios. Dios nos dice, hay que respetar la vida no matando. ¿Y qué decimos nosotros? Arriba el aborto, arriba la eutanasia, pero eso sí, defendamos los animalitos, que no nos toquen los perros, que no nos toquen los gatos. Y claro, a los animales hay que defenderlos, evidentemente. Pero ¿dónde está nuestro criterio de vida, por ejemplo, como seres humanos? Donde le apostamos al aborto, le apostamos a la eutanasia y le apostamos al no cuidarnos nosotros mismos, cuando la palabra nos dice, por ejemplo, hay que respetar su vida en todas sus formas. Negociamos la fe, negociamos los valores, negociamos la honradez, negociamos la honestidad, negociamos los criterios evangélicos que le da sentido verdadero a nuestra vida. Pidámosle al Señor que nos conceda esa gracia, la gracia de poder acoger esta palabra con mucha responsabilidad, que no dejemos de buscar la fuerza del Santo Espíritu de Dios para que sea Él quien conduzca nuestro camino y no seamos nosotros los que manipulemos la experiencia de Dios en nuestra vida, porque si manipulamos, terminamos perdiendo, siempre nos vamos a perder. Pidámosle al Señor que nos conceda esa gracia a nosotros en esta mañana. Gloria al Padre, y al Hijo, y al Espíritu Santo.
1: Amén.

Oremos, hermanos, para que este sacrificio mío de ustedes sea agradable a Dios Padre Todopoderoso. Acepta, Señor, el sacrificio establecido por ti y por estos santos misterios que celebramos en razón de nuestro ministerio, perfecciona en nosotros como conviene la obra santificadora de tu redención. Por Jesucristo nuestro Señor. El Señor esté con ustedes. Levantemos el corazón. Demos gracias al Señor nuestro Dios. En verdad es justo y necesario, es nuestro deber y salvación, darte gracias siempre y en todo lugar, Señor Padre Santo, Dios Todopoderoso y Eterno, por Cristo Señor nuestro. Porque con amor celebramos su muerte, con fe viva proclamamos su resurrección y con firme esperanza anhelamos su venida gloriosa. Por eso, con los santos y todos los ángeles, te alabamos proclamando sin cesar.

Del mismo modo, acabada la cena, tomó el cáliz y dándote gracias de nuevo, lo pasó a sus discípulos diciendo: tomen y beban todos de él, porque este es el cáliz de mi sangre, sangre de la alianza nueva y eterna, que será derramada por ustedes y por muchos para el perdón de los pecados. Hagan esto en conmemoración mía.

Hermanos, entre nosotros está Jesucristo, Él es el sacramento de nuestra fe. Así pues, Padre, al celebrar ahora el memorial de la muerte y resurrección de tu Hijo, te ofrecemos el pan de vida y el cáliz de salvación, y te damos gracias porque nos haces dignos de servirte en tu presencia. Te pedimos humildemente, Señor, que el Espíritu Santo congregue en la unidad a cuantos participamos del cuerpo y de la sangre de Cristo. Acuérdate, Señor, de tu Iglesia, extendida por toda la tierra, y con el Papa León, con nuestro obispo Juan Fernando, y todos los pastores que cuidan de tu pueblo, llévala a su perfección por la caridad. Acuérdate también, Señor, de nuestros hermanos que durmieron en la esperanza de la resurrección. Recuerda muy especialmente a nuestros hermanos Alberto Atiortúa y Alba Pimienta, por quienes te estamos ofreciendo este santo sacrificio, orando por su feliz resurrección. A ellos, Señor, a quienes llamaste de este mundo a tu presencia, concédeles que así como han compartido ya la muerte de Jesucristo, compartan también con Él la gloria de la resurrección. Y de todos los que han muerto en tu misericordia, admítelos a contemplar la luz de tu rostro. Ten misericordia de todos nosotros, Señor. Y así con María, la Virgen, Madre de Dios, su esposo San José, los apóstoles y cuantos vivieron en tu amistad a través de los tiempos, merezcamos por tu Hijo Jesucristo compartir la vida eterna y cantar tus alabanzas. Por Cristo, con Él y en Él, a ti Dios Padre Omnipotente, en la unidad del Espíritu Santo, todo honor y toda gloria por los siglos de los siglos. Hermanos, llenos de alegría por sabernos hijos de Dios, oremos juntos como Jesús nos enseñó. Padre nuestro, que estás en el cielo, santificado sea tu nombre. Venga a nosotros tu reino. Hágase tu voluntad en la tierra como en el cielo. Danos hoy nuestro pan de cada día. Perdona nuestras ofensas, como también nosotros perdonamos a los que nos ofenden. No nos dejes caer en la tentación y líbranos del mal. Líbranos de todos los males, Señor, y concédenos la paz en nuestros días, para que, ayudados por tu misericordia, vivamos siempre libres de pecado y protegidos de toda perturbación, mientras esperamos la gloriosa venida de nuestro Salvador Jesucristo. Señor Jesucristo, que dijiste a tus apóstoles, la paz les dejo, mi paz les doy. No tengas en cuenta nuestros pecados, mira más bien la fe de tu Iglesia. Y conforme a tu palabra, concédeles la paz y la unidad, tú que vives y reinas por los siglos de los siglos. Hermanos, la paz del Señor esté siempre con ustedes. Dense fraternalmente el saludo de la paz.

Hermanos, entre nosotros está Jesucristo. Él es el Cordero de Dios que quita el pecado del mundo. Dichosos los invitados a participar en la cena del Señor. El cuerpo y la sangre de nuestro Señor Jesucristo guarde nuestras almas para la vida eterna.

El Señor es bueno para quienes esperan en Él, para quien lo busca. Oremos. Concédenos, Dios Todopoderoso, que nos alimentemos y saciemos en los sacramentos recibidos hasta que nos transformemos en lo que hemos tomado. Por Jesucristo nuestro Señor. Concédele, Señor, el descanso eterno. Concédele, Señor, el descanso eterno. Concédele, Señor, el descanso eterno. Descansen en paz.

0: Nuestros hermanos Alberto Atortúa, Alba Pimienta y todos los fieles difuntos, por la misericordia de Dios, descansen en paz. Amén. Oh Señora mía, oh Madre mía, yo me ofrezco enteramente a vos y en prueba de mi filial afecto os consagro en este día mis ojos, mis oídos, mi lengua, mi corazón, en una palabra todo mi ser, ya que soy todo vuestro, oh Madre de bondad, guardadme y defendedme como hijo y posesión vuestra. Amén. El Señor esté con ustedes. Y la bendición de Dios Todopoderoso, Padre, Hijo y Espíritu Santo, descienda sobre ustedes y los acompañe siempre. Hermanos, glorifiquen al Señor con la vida, pueden ir en paz.
1: Demos gracias a Dios.
0: Un feliz día para todos.
1: Gracias, Padre, igualmente para usted.

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2: El jueves 26 de febrero de 2026, entre las 8:30 de la mañana y la 1:30 de la tarde, inicia la operación con paso a un carril y flujo alternado de vehículos en el sector Las Areneras, en paso nivel Amagá, para avanzar en la construcción del retorno 2. 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

0: Un saludo muy especial para todas las personas que a esta hora de la mañana se conectan con nosotros a través de nuestra emisora Cerros Estéreo. Es un gusto para mí poder acompañar este espacio de fe, este espacio de oración al que hemos llamado Para Ti, Señor, precisamente porque es un espacio que como creyentes queremos seguir dándole a Dios, a quien reconocemos como nuestra fuente de vida, a quien reconocemos como nuestro camino de salvación. Un saludo muy especial a todos los que en este momento se conectan con nosotros en sus casas, en sus trabajos, a través de sus hogares. Que el Señor también retribuya en bendiciones este espacio que ustedes ofrecen a Él. Un espacio que nunca se ve perdido, sino que es un espacio que el Señor recompensa en abundancia de bendiciones. Nos encontramos en un mes muy especial, el mes de las misiones, lo decíamos hace 8 días, y es un mes en donde también se nos invita de una manera muy especial a rescatar uno de los valores fundamentales en la vida del creyente, y es el valor de la oración. Por eso ese es el tema que hoy nos convoca en medio de este programa, que podamos descubrir como creyentes la riqueza de lo que significa orar y entender esa palabra oración como el espacio sagrado que sacamos a Dios para que en nuestra vida Él sea quien dirija, para que en nuestra vida Él sea quien nos guíe, para que en nuestra vida Él sea quien nos ilumine, quien fortalezca nuestra vida. Hoy vamos a tratar ese tema tan importante, que más que un tema, es una actitud, es un valor y es un estilo de vida que nos define a nosotros los creyentes. Descubrir la oración como ese espacio de encuentro que transforma la vida y la transforma desde la gracia de Dios, que nos ayuda también a vivirle, que nos ayuda también a sentirle y que nos ayuda a caminar según su voluntad. Por eso los invito para que en este momento donde estemos podamos disponernos a vivir este encuentro para ti, Señor, como un encuentro de oración, que podamos aprovechar estos minuticos para que podamos sacarle ese espacio sagrado a Dios en medio de nuestro quehacer, en medio de nuestro trabajo, en medio de nuestro hogar. Que podamos encomendarle a Él nuestra vida, que podamos encomendarle nuestras intenciones, que podamos agradecerle también este día que está comenzando, porque es su regalo, este día es su regalo, la vida es su regalo, que estemos despiertos es su regalo, que podamos trabajar es su regalo. Pidámosle a Él que nos dé la gracia de poderle sentir con fe y a través de la fuerza de su Santo Espíritu que conduzca nuestra vida por senderos de salvación. En el nombre del Padre, y del Hijo, y del Espíritu Santo. Amén. Ven, Espíritu Divino, manda tu luz desde el cielo. Padre amoroso del pobre, don en tus dones espléndido. Luz que penetra las almas, fuente del mayor consuelo. Ven, dulce huésped del alma, descanso de nuestro esfuerzo. Tregua en el duro trabajo, brisa en las horas de fuego. Gozo que enjuga las lágrimas y reconforta en los duelos. Entra hasta el fondo del alma, divina luz, y enriquécenos. Mira el vacío del hombre si tú le faltas por dentro. Mira el poder del pecado cuando no envías tu aliento. Riega la tierra en sequía, sana el corazón enfermo, lava las manchas, infunde calor de vida en el hielo. Doma al espíritu indómito, guía al que tuerce el sendero. Reparte tus 7 dones según la fe de tus siervos. Por tu bondad y tu gracia, dale al esfuerzo su mérito. Salva al que busca salvarse y danos tu gozo eterno. Amén. Espíritu Santo, ilumínanos y santifícanos. Espíritu Santo,
1: ilumínanos y santifícanos.
0: Espíritu Santo,
1: ilumínanos y santifícanos.
0: Y a través de esta canción los invito a que podamos ir entrando en sintonía de este espacio que nos convoca, al espacio de la oración, que podamos descubrir que el Señor es ese lugar seguro al cual nuestro corazón ha de dirigirse a través de la oración.

0: Señor, ¿a quién iremos si tú eres nuestra vida? Es una frase que resuena precisamente en este momento de encuentro con el Señor, porque sabemos que en Él está nuestra salvación, porque sabemos que en Él está nuestro sentido, y es un sentido que vamos a descubrir y un sentido que vamos a tener si en la vida aprendemos a orar. Porque la oración es eso, la oración es un camino que nos permite tomar la mano de Dios y andar nuestra vida con Él, recorrer nuestra existencia con Él, escuchándole y hablándole, porque sabiendo que en medio de esa relación siempre vamos a obtener respuestas de salvación. Y es un camino, hermanos, que para hoy nosotros es un reto desafiante, es un reto que nos interpela, es un reto que nos confronta. ¿Por qué? Porque vivimos en un mundo demasiado acelerado, vivimos en un mundo que corre. Pensemos, por ejemplo, en nuestra vida cotidiana y pensemos también en nuestra manera de construir la historia. Nosotros corremos para todo, corremos para trabajar, corremos para cumplir responsabilidades, corremos para resolver nuestros problemas, corremos para atender a los demás. Y muchas veces, en medio de tantas ocupaciones que nosotros tenemos, dejamos para después aquello que debería estar en el centro, y es nuestro encuentro con Dios. Lo decía la canción: Señor, ¿a quién iremos si tú eres nuestra vida? Por eso hoy queremos hacernos una pregunta en medio de este programa, una pregunta muy sencilla, y es: ¿qué lugar ocupa Dios en tu vida? ¿Y qué lugar ocupa la oración en mi vida? Porque miren, muchos podremos decir: yo oro todos los días. Otros podremos reconocer diciendo: a veces oro, pero me cuesta ser constante. Y otros posiblemente sentirán que hace mucho tiempo no tienen un verdadero momento de oración. Pero hoy queremos decirles, hermanos, que Dios siempre tiene buenas noticias para nosotros, y una de ellas es a que te quiere dirigir hoy, es que siempre podemos volver a encontrarnos con Él. Y siempre podemos volver a encontrarnos con Él para redirigir nuestra vida, para desacelerar un poco nuestra historia y empezar a trabajar por lo que verdaderamente le da sentido a nuestra existencia. Y la oración es un espacio que nos permite precisamente eso, encontrar un camino verdadero que le dé sentido a nuestra existencia. Por eso preguntémonos algo sencillo, y es: ¿realmente sabemos qué es la oración? Porque muchos escuchamos esa palabra desde niños: hay que orarle a Dios, hay que pedirle a Dios, hay que agradecerle a Dios, hay que rezarle. Sabemos que existe la palabra oración, pero ¿sabemos realmente qué significa orar? Porque miren, a veces pensamos que orar consiste únicamente en repetir oraciones aprendidas, y claro que esas oraciones tienen un enorme valor: el Padre Nuestro, por ejemplo, el Ave María, el Santo Rosario, el Ángel de la Guarda, las oraciones que nos enseñan desde pequeños en la catequesis, sabemos que tienen un enorme valor. Pero a veces pensamos que la oración solamente se reduce a repetir las oraciones que nos han enseñado de memoria desde pequeños. La oración, hermanos, no puede reducirse a la repetición de palabras, sino que tiene que ser un encuentro profundo con el Señor, porque orar es entrar en relación con el Señor. Y hay una diferencia muy grande entre lo que creemos es la oración y entre lo que verdaderamente es la oración. Porque podemos rezar el Ave María, podemos repetir esas bellas palabras que nos recuerdan la experiencia, por ejemplo, de María en torno a la experiencia de la fe. Pero lastimosamente a veces esas palabras no nos llevan a trascender un verdadero encuentro con el Señor, no porque el Ave María no tenga la capacidad de hacerlo, sino porque nos hemos acostumbrado a escuchar las palabras sin permitir que esas palabras toquen la vida. Y la oración, inclusive desde el rezo, tiene un propósito profundo, que es tocar la vida. Piénsense, por ejemplo, en el Padre Nuestro. Todos nos sabemos el Padre Nuestro y todos seguramente en muchas ocasiones en el día podemos sacar el espacio para rezar el Padre Nuestro. Pero una cosa es repetir las palabras que el Padre Nuestro nos dice y otra cosa es encontrar un sentido de vida a partir de lo que el Padre Nuestro nos dice. Porque miren, siendo unas palabras tan profundas, a veces se nos pueden volver repertorio de oración. Y uno dice Padre Nuestro sin sentir a Dios Padre. Santificado sea tu nombre sin respetar su nombre. Hágase tu voluntad en la tierra como en el cielo, pero seguimos haciendo no la voluntad de Dios, sino mi propia voluntad. Perdona a los que nos ofenden, como nosotros también hemos perdonado a quienes nos ofenden. Podemos decirlo, pero podemos vivir la vida cargando odios y rencores porque esas palabras no han resonado en el corazón. Entonces, miren, la oración tiene un propósito fundante, y ese propósito fundante es que nos encontremos con el Señor y a partir de esa relación con Dios transformar la vida. Porque la oración, hermanos, es reconocer que Dios está presente, que Dios nos ama, que Dios nos escucha y que nuestra vida tiene un sentido cuando aprendemos a caminar con Él. Por eso orar es hablar con Dios, pero orar también es aprender a escuchar a Dios y a partir de esa escucha emprender verdaderos caminos de conversión. Porque miren, ese espacio es tan sagrado que allí puede confluir todo lo que somos en relación con el Señor. Es presentarle a Él lo que somos, presentarle a Él nuestras alegrías, presentarle a Él nuestras preocupaciones, presentarle a Él nuestros sueños, presentarle a Él nuestras heridas, nuestras preguntas. Pero también es quedarnos delante de Él y decir: Señor, aquí estoy, háblame, enséñame, muéstrame tu voluntad. Por eso, hermanos, la oración no es solamente hablar. La oración es un encuentro que transforma la vida. Y por eso, si queremos aprender a orar, tenemos que mirar a nuestro maestro en la oración. ¿Y quién es el maestro de nuestra oración? Jesús, el Hijo de Dios. ¿Qué nos muestran los evangelios respecto de la oración en la vida de Jesús? Nos muestra que Jesús se retiraba a lugares tranquilos para encontrarse con el Padre. ¿Y qué hacía Jesús? Jesús oraba antes de tomar decisiones importantes. Jesús oraba en los momentos de alegría. Jesús oraba en los momentos de dolor. Jesús oraba antes de comenzar su misión y también oró en el momento más difícil de su vida. Esto nos enseña, hermanos, algo muy importante, y es que Jesús no acudía solamente cuando tenía problemas en su vida. La oración era parte de su relación permanente con Dios Padre. Y esa es una claridad que siento hoy tenemos que aprender, porque nos hemos acostumbrado mucho a buscar a Dios solamente cuando desde nuestro corazón hay una necesidad, por un dolor, por un problema, por una dificultad, por una enfermedad. Buscamos a Dios solamente para que cubra nuestros intereses. Y Dios no está para cubrir nuestros intereses. Dios cubre nuestros intereses sin necesidad de que la motivación nuestra en la vida sea esa. Dios nos ayuda siempre y cuando nuestra relación sea permanente con Él. Y a eso hay que apostarle en la vida cristiana. No buscar a Dios solamente cuando lo necesitamos, porque tenemos un problema, una dificultad, o porque estamos enfermos o no sabemos qué hacer, sino que todos los momentos de la vida son una oportunidad para encontrarnos con el Señor. Por eso miren la vida de Jesús. La vida de Jesús nos muestra una relación constante con Él en todos los asuntos que en la vida de Jesús pasaba. Jesús oraba antes de tomar decisiones. Jesús oraba en las alegrías. Jesús oraba en las tristezas. Jesús oraba en los momentos de dolor. Jesús encomendaba su misión al Señor. La pregunta para nosotros es: ¿qué tipo de relación en oración tenemos con el Señor? ¿Qué nos motiva a nosotros a orar, hermanos? ¿Es una oración que se mueve solamente por el interés que tenemos de que Dios nos ayude, o realmente estamos buscando una experiencia de encuentro con Él que nos enseñe a vivir verdaderamente la vida con sentido desde la presencia misma de Dios? Por eso, a través de esta canción que vamos a escuchar, dejémonos tocar por esa presencia de Dios que nos busca, con esa presencia de Dios que nos ama, por esa presencia de Dios que quiere colmar nuestra vida de paz y de alegría, para que encontremos allí el verdadero sentido de lo que Dios quiere con nosotros.
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cuando como creyentes entramos en el espacio, en el ambiente, en el estilo de vida de lo que significa la oración, vamos comprendiendo que en la oración va apareciendo un primer protagonista, y ese primer protagonista es sin duda alguna Dios, su presencia, su amor, su misericordia, su bondad para con nosotros. Y cuando nosotros tenemos claro que el primer protagonista es Dios, la oración puede tener muchos más frutos en medio de nuestra experiencia de fe. A veces el espacio de la oración puede volverse para nosotros una carga, o puede volverse para nosotros una relación difícil de sostener, precisamente porque el error está en que nos volvemos nosotros protagonistas y empezamos a usar el espacio de oración para decirle a Dios qué tiene que hacer por nosotros. Y orar, hermanos, no significa decirle a Dios: Señor, haz exactamente lo que yo quiero, sino que la oración es al contrario. La oración es una experiencia donde yo tengo que aprender a preguntarme y a descubrir qué es lo que quiere Dios de mí, porque la oración no convierte a Dios en alguien que cumple nuestros deseos, sino que la oración transforma nuestra relación con Él, y la oración transforma nuestro corazón. A veces llegamos a la oración, por ejemplo, diciendo: Señor, cambia esta situación. Y Dios puede comenzar cambiando, por ejemplo, nuestro corazón frente a esa situación. Una cosa es lo que yo quiero, pero otra cosa es lo que Dios quiere. Nosotros podemos decir: Señor, quítame ese problema, pero quizás Dios nos concede primero la fortaleza para atravesarlo.

0: y a partir de esa travesía recibir fuerza, recibir carácter, recibir claridades en medio de las luchas que los problemas pueden significar en medio de nuestra vida y que pasan también por nuestra existencia enseñando. Podemos decir, por ejemplo, Señor, cambia a esta persona, es nuestro deseo, pero Dios puede mostrarnos primero aquello de que somos nosotros quienes tenemos que cambiar. Por eso orar no significa solamente pedirle a Dios que cambie nuestras circunstancias, sino que orar significa permitir que Dios nos transforme a nosotros. Y es ahí la gran riqueza, hermanos, de este espacio de la oración en la vida del creyente. La oración tiene una riqueza enorme porque puede acompañar cada momento de nuestra existencia si no nos comportamos como protagonistas, sino que dejamos que Dios sea el protagonista de nuestra vida. Porque miren, Dios sabe muy bien por dónde conducir nuestro camino. Aunque a veces no entendamos el por qué nos suceden las cosas, por qué tenemos que atravesar X o Y situación, Dios siempre lo sabe. Y cuando nosotros tenemos esa claridad, nuestra vida dócil es capaz de encontrar un sentido de vida más pleno desde esa presencia de Dios que me ubica, que me da lugar, que me da fuerza, que me da carácter, que me da empuje, que me da valentía para afrontar cada momento y situación de mi vida. Y por eso, hermanos, la riqueza de la oración es enorme y deberíamos permitir que esa riqueza acompañe cada momento de nuestra existencia. Y eso significa que hay que orar no solamente cuando estamos mal, hay que orar cuando estamos felices, y la felicidad es una realidad que hay que presentarle a Dios en acción de gracias a través de la oración. Hay que orar cuando estamos tristes, hay que orar cuando tenemos claridad, pero también hay que orar cuando estamos confundidos, hay que orar cuando agradecemos, hay que orar cuando necesitamos pedir perdón, cuando necesitamos ayuda. Y también podemos orar simplemente para decir, Señor, gracias por estar conmigo. Por eso, hermanos, la invitación que queremos hacerles en este mes, cuando se nos invita tan especialmente a la oración en el rosario, a la oración por las misiones, que rescatemos este espacio sagrado para que descubramos cómo la oración nos da fuerza de Dios, y a partir de esa fuerza de Dios nos capacitamos desde Dios para vivir cada momento de nuestra vida con sentido. Quizá, por ejemplo, alguno de ustedes hoy está pasando o atravesando un momento difícil. Puede estar atravesando el momento de la enfermedad, puede tener una dificultad familiar, puede estar atravesando un problema económico, puede tener la preocupación por un hijo, puede tener una relación que se ha deteriorado, puede tener en este momento una decisión que no sabe cómo tomar, una tristeza que lleva tiempo cargando, un dolor a partir de la pérdida de un ser querido que esté sufriendo. Hoy podemos tener muchas cosas en el corazón y quizá alguien esté diciendo, Padre, yo he orado y todavía no veo la respuesta. Dios, ¿dónde estás? ¿Por qué no me escuchas? ¿Por qué me has abandonado? ¿Por qué esto me tiene que pasar a mí? Podemos estar en esa actitud, podemos tener en este momento esas sensaciones y esos sentimientos en medio de nuestra vida. Pero es ahí donde la oración, hermanos, y no dejar de sacar el espacio para Dios, se convierte esa realidad en un camino de aprendizaje, porque ahí también necesitamos aprender. La oración no siempre cambia inmediatamente la realidad. Eso es una claridad que también tenemos que tener. La oración no siempre cambia inmediatamente la realidad, pero nunca es inútil, porque cuando oramos dejamos de cargar solos aquello que nos pesa. Y esa es una de las grandes riquezas, porque ponemos nuestra vida en las manos de Dios y comenzamos a descubrir que no caminamos solos. A veces la respuesta de Dios puede llegar de una manera diferente a como la imaginábamos. A veces llega como una solución, por ejemplo, pero a veces llega como una persona que aparece en el momento preciso para darnos un consejo, para animarnos, para apoyarnos. A veces puede ser la respuesta de una fuerza interior que no sabíamos que teníamos para enfrentar la situación, para enfrentar la batalla. Y a veces simplemente aparece la oración como ese camino de paz que nos permite continuar caminando. Porque así es la oración nos abre un camino siempre desde Dios. Por eso, qué bueno que durante este mes y durante nuestra vida cristiana podamos hacerle apuesta por la oración. La oración como ese espacio sagrado que debemos aprender a sacar en medio de nuestra vida para darle lugar a Dios como protagonista en nuestra existencia y que nos pueda Él ayudar a resolver cada situación, a enfocar nuestra vida y a convertirse sobre todo en esa fuente de paz que tanto necesitamos. Porque hermanos, la oración como fuerza de Dios es lo que nos da paz. Y cuando tenemos paz, vamos a tener más claridad para resolver nuestros asuntos, para tomar decisiones, para saber qué hacer. No es lo mismo tomar decisiones o pretender tomar decisiones cuando hay tormentas en la vida donde no deberíamos tomar decisiones, a que cuando Dios llega al corazón, calma la tormenta, me regala la serenidad y desde la paz que me da, sé hacia dónde conducir mi vida. Esa es la riqueza de la oración. Por eso los invitamos desde la parroquia, los invitamos también desde la experiencia de la fe, que podamos también recuperar esos momentos de oración en nuestra vida, que podamos recuperar esos momentos de oración en nuestros hogares, que podamos sacarle el ratico, el momentico a Dios en el día para aprender a descubrir su voluntad en medio de nuestra vida. Que no nos falte, por ejemplo, una semana sin visitar al Santísimo. Que no nos falte una mañana donde agradezcamos a Dios el día que nos da. Que no nos falte una noche antes de irnos a dormir donde le digamos a Dios gracias por todo lo que nos regalas. Que no nos falte la oración para bendecir los alimentos, descubriendo ese alimento como un regalo de Dios que sostiene la vida. En todos los templos tenemos el sagrario, que es la presencia real de Dios, el templo abierto todo el día. ¿Por qué no sacar un espaciecito, por ejemplo, en medio de nuestra semana para ir a agradecer o para ir a encomendar o para ir a orar por una necesidad o para agradecer un beneficio que de Dios he recibido? Todos los jueves, por ejemplo, tenemos de 5 a 6 la hora santa, un espacio de oración donde fortalecemos esa relación con el Señor. ¿Por qué no sacar ese espacio una horita a la semana para venir a orarle a Dios, a entregarnos a Él, a alabarle por sus bondades, a pedirle por nuestras necesidades, sabiendo que Él está con nosotros? No necesitamos comenzar con algo complicado. Podemos comenzar, por ejemplo, como familias. Tan bueno recuperar ese espacio en familias y poder sacarle 5 minuticos a la oración para dedicarle al Señor ese espacio, apagando los teléfonos, encendiendo una velita, leyendo una página del Evangelio, dar gracias por algo, presentar una intención y que después de hacer esa oración terminemos con el Padre Nuestro. Antes a los niños, antes de dormir, se les enseñaba el ángel de la guarda. Es decir, que podamos crear nuevamente en nuestras familias y en nuestros hogares ese espacio de oración. Porque hermanos, es la mejor riqueza que uno puede tener en la vida. Un espacio para Dios donde Él le da sentido a todo lo que somos, nos da dirección en medio de nuestros caminos y nos da fuerza en medio de nuestras luchas. Nada más nos lo va a dar. Nosotros queremos ser fuertes, pero la única fuerza real es la que Dios da. Nosotros queremos tener muchos bienes, pero los únicos bienes que importan y que realmente definen la vida son los que provienen de Dios, porque son los que dan el verdadero sentido a nuestra vida. Por eso pidámosle a Él que nos conceda esa gracia, la gracia de poder sacarle ese espacio sagrado a Dios, que no se nos pierda, porque Dios siempre nos está esperando. Por eso, para terminar este espacio, vamos a ofrecerle esta oración al Señor, pidiéndole a Él que nos ayude a buscarle, que nos enseñe a orar como realmente tenemos que hacerlo. Señor Jesús, enséñanos a orar. Enséñanos a buscarte no solamente cuando tenemos problemas, sino también cuando estamos bien. Enséñanos a agradecer. Enséñanos a escuchar. Enséñanos a confiar. Cuando estemos cansados, sé nuestra fuerza. Cuando estemos preocupados, sé nuestra paz. Cuando no sepamos qué hacer, ilumina nuestro camino. Cuando nos sintamos solos, recuérdanos que tú estás con nosotros. Te pedimos que bendigas a nuestras familias, que bendigas a nuestros hogares, que hagas de nuestras casas lugares donde se invoque tu nombre, se escuche tu palabra y se viva el amor. Y danos la gracia de descubrir cada día la riqueza de encontrarnos contigo. Señor, enséñanos a orar y enséñanos a vivir en tu presencia. Amén. Gloria al Padre, y al Hijo, y al Espíritu Santo.
1: Como era en un principio, ahora y siempre, por los siglos de los siglos. Amén.
0: Agradecemos a todos ustedes oyentes por permitirnos compartir este momento en su programa Para Ti, Señor. Y nos despedimos dejando una frase para llevar al corazón. La oración no cambia solamente lo que sucede a nuestro alrededor. Primero transforma lo que sucede dentro de nosotros. Pedimos a Dios que bendiga a sus familias, que bendiga a sus hogares, que bendiga a sus proyectos, que bendiga a sus vidas. Y recuerden, no dejen para mañana el encuentro con Dios que pueden tener hoy. Que el Señor los bendiga, los libre de todo mal y peligro y los llene siempre de su paz. En el nombre del Padre, y del Hijo y del Espíritu Santo. Amén.

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1: Hola, muy buenos días. Bienvenidos a otro avance informativo de Sendera Noticias.
2: En Córdoba recomiendan prepararse para el tránsito de onda tropical.
1: Banco de niebla provocó demoras y cancelaciones de vuelos en Río Negro.
2: Costo de vida subió en septiembre. Alimentos y educación presionaron los precios.
1: 4 personas escaparon de una estación de policía en Cali.
3: La Selección Colombia tendrá en noviembre más partidos amistosos.
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2: La Gobernación de Córdoba, a través de la Dirección Ambiental y de Gestión del Riesgo, recomienda a los cordobeses mantenerse atentos y adoptar medidas preventivas ante las condiciones meteorológicas previstas por el IDEAM durante el paso de una nueva onda tropical. La onda tropical número 55 se está desplazando hacia el occidente del país, causando condiciones de mayor nubosidad, de allí que se están presentando fuertes lluvias en sectores de Córdoba.
1: Las condiciones meteorológicas afectaron las operaciones aéreas en el aeropuerto José María Córdoba, en Río Negro, Antioquia. Un banco de niebla generó restricciones para despegues y aterrizajes, dejando 2 vuelos cancelados, cerca de 30 demorados y otros 3 desviados hacia diferentes aeropuertos. Las autoridades recomendaron a los viajeros verificar directamente el estado de sus itinerarios antes de desplazarse hacia el terminal aéreo.
2: El costo de vida aumentó 6.29% anual, según el más reciente informe del DANE. El dato anual tiene varias caras. Las mayores variaciones se registraron en restaurantes y hoteles, salud, educación, muebles y artículos para el hogar, alimentos y bebidas no alcohólicas. Pero las divisiones que más aportaron al aumento total fueron alojamiento, agua, electricidad, gas y otros combustibles, alimentos y bebidas no alcohólicas, restaurantes y hoteles, transporte y educación.
1: Las autoridades adelantan operativos para ubicar a 4 personas privadas de la libertad que escaparon de una estación de policía en el norte de Cali. De acuerdo con la información conocida por las autoridades, los internos habrían intimidado a un uniformado para conseguir su salida del lugar. La policía mantiene la búsqueda y avanza investigación para establecer las circunstancias exactas de esta fuga.
3: La Selección Colombia ya cerró su calendario de octubre y tiene definido su siguiente compromiso internacional. Será ante Chile en noviembre, en un partido que tendrá como escenario el Estadio Pascual Guerrero de Cali. La Federación Colombiana de Fútbol confirmó que Colombia y Chile se enfrentarán en 2 oportunidades durante esta fecha FIFA de noviembre. El primer partido será en Cali el 13 de noviembre, mientras que el segundo se disputará el martes 17 de noviembre en el Estadio Nacional de Santiago de Chile. En ambos casos, los horarios aún están por confirmarse.
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5: La gran cadena radial de La Paz le da la bienvenida a nuestros profesionales de las noticias. Saludamos a don Gilberto Rendón en Cerros Estéreo. El saludo muy especial para don Gustavo Alberto Restrepo Gutiérrez en Radio Suroeste, don Jorge Hernán Ramírez Valencia en Radio Santa Bárbara. El saludo para corresponsales y amables oyentes. Fredonia, Jorge Osa Londoño y Rodrigo Arenas Betancur estarán presentes en la Feria del Libro en Pereira. El intelectual fredonita Jorge Osa Londoño ha sido invitado a la Feria del Libro en la Perla del Otún en el mes de noviembre, donde estará presentando la obra Proceso a Bolívar, artículos, cartas y reportajes en torno a la escultura del Bolívar desnudo. El maravilloso texto, del que se elaboraron únicamente 50 números, está para la venta con su autor. Bueno, ya nos quedan pocos números. En Francia, cuna de la democracia moderna con la Revolución Francesa, y frente al estallido social que se vive en ese país europeo, se presenta una masiva renuncia de policías porque afirman que no quieren matar civiles. En otro orden de la información, ¿cuándo será que en Fredonia se adopta la misma medida que en Segovia de inmovilizar las motos modificadas por parte de las autoridades como lo autoriza la norma? Es insoportable el ruido que hacen estos aparatos en la calle Cuba, calle del Hospital, calle Abajo, Tarqui, entre otras, y que además se han convertido en pistas para desarrollar altas velocidades. En un municipio del Huila tuvimos conocimiento. Grupos al margen de la ley y ante el ruido insoportable las están destruyendo. ¿Quieres ser un profesional de la belleza y la barbería? 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Bueno, cuánto dolor, se nos han ido dos voces, dos estilos en el mes de octubre. Al misterio de la eternidad se nos fue Víctor Hugo Ayala. Hombre, tal vez el personaje que mejor ha cantado el himno nacional, y se nos fue Piero, el de viejo, mi querido viejo, de 92 y 81 años, se fueron estos magos de la música. Les contamos que el gobernador Rendón dio la orden y 13 diputados dijeron sí a clavarle otro impuesto más a los antioqueños. Llama la atención que 4 votos negativos fueron de diputados de la coalición de gobierno. Se le complicaron las mayorías al gobernador, que bueno, no le gusta a mucha gente lo que pasa en el piso 12 de la Alpujarra. Los votos negativos fueron de Luis Peláez, este muchacho es del Pacto Histórico. Aparece que algunos decreemos como Mateo Escobar, como Zulema Suaza, como los conservadores Walter Arias, como Jorge Correa y Juan David Muñoz Verde, al igual que Juan Felipe Vélez, también decreemos, este dijo no votar por estar en comisión. 6 se declararon impedidos, 6 diputados dijeron no creemos justos más impuestos para Antioquia. Les contamos que 32 muertes violentas se han presentado en el último mes en Barranquilla. Parece que no ha servido del todo la presencia del presidente Abelardo en la capital del Atlántico, donde además se siguen presentando casos lamentables de extorsión. Estamos invitando el próximo domingo, este domingo, al 4º aniversario de la partida a la eternidad de María Clara Estrada Saldarriaga. Se está invitando a familiares, amigos y conocidos a Eucaristía a las 4 de la tarde en la parroquia Santa Ana de Fredonia. A esta hora del día, como nos complace saludar a Mónica Torres, a Rosa Inés García, a Rubiela Rodríguez y a Rubiela y Ruth Rodríguez y Rizales, mujeres que no le fallan a nuestro noticiero. Desde el municipio de Fredonia, con el cariño de siempre, cuesta la presencia informativa de Antonio Estrada Saldarriaga para todos. Que tengan el mejor de los días.
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Música de Alzate, papá, en Cerros Estéreo 107.4 en el FM. La canción titula Muy Bandida. Amigos, ¿qué tal? Un saludo muy especial para todos nuestros oyentes. Iniciamos a esta hora lo mejor de nuestra programación popular. Está en la fonda de Cerros Estéreo. Música popular, temas que ustedes siguen programando a esta hora. 350-383-2222. Aquí lo seguimos complaciendo a todos ustedes con lo mejor de nuestra música. Llega Segundo Rosero, esto dice La Botella.

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Bueno, esos clásicos inolvidables que programan nuestros oyentes a esta hora en los 107.4 FM. La canción titula Solo para ti, la hacen los Cuyitos a esta hora en Cerros Estéreo, 107.4 FM. Son las 9:34 minutos en la mañana. Ya tenemos las 9:34. Más música a esta hora. Hasta las 10 tendremos la Fonda Música Popular, que continúa con el grupo Miramar. Esto dice Pobreza Fatal.

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Muy bien, estos son los Ranchenatos de Cerros Estéreo 107.4 FM. Iniciamos a esta hora nuestra programación, iniciamos los Ranchenatos a través de Cerros Estéreo 350-383-2222. Aquí estamos listos, estamos preparados para llevarles lo mejor de nuestra música, llevarles 2 horas de Ranchenatos, de temas que ustedes siguen programando, acá los seguimos complaciendo a todos ustedes. Eso lo hacen Brujo Vallenato, fue por ella.

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Muy bien, aquí seguimos con todos ustedes disfrutando de los Ranchenatos a través de Cerros Estéreo 107.4 FM. Les damos la más cordial de las bienvenidas. Iniciamos este espacio donde les llevamos a todos ustedes 2 horas de música. Solo ranchera, solo vallenatos. Temas que ustedes siguen programando a esta hora, 350-383-2222. Música de Diomedes Díaz. Esto dice: Me acompañó la suerte. Bienvenidos.

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La nostalgia del ayer, música en los 107.4 FM. Ahí teníamos a Darío Gómez. Ahora son las 11 de la mañana, 2 minutos en la mañana, 11.2. Y bueno, acá seguimos de Rancenatos, acá seguimos disfrutando de la mejor música. 350-383-2222, solo rancheras, solo vallenatos, a través de Cerro Cester. Estamos disfrutando de buena música y aquí lo seguimos complaciendo a todos ustedes con lo mejor de nuestra programación. Llega Farid Ortiz, esto dice Prisionero de Amor.

11 de la mañana, 10 minutos en Cerros Estéreos, son las 11:10. Y aquí llega la música de los Gigantes a nuestra programación. Esto dice Inocente.

Canciones programadas por nuestros oyentes a esta hora en Cerros Estéreo 107.4 FM. Solo hace Luis Miguel Fuentes.

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Bueno, recordando a esta hora, música con Luis Alberto Posada, el tema Destino Marcado. Ahora son las 11 de la mañana, 34 minutos en la mañana, 11:34. Y aquí seguimos disfrutando con todos ustedes de la mejor música de estos ranchenatos a través de Cerros Estéreo 107.4 en el FM. Ustedes siguen programando, acá los seguimos complaciendo en este jueves, porque para eso estamos, para llevarles lo mejor de nuestra música. Vamos con los Gigantes, eso dice No Quise Ofenderte.

Música de Luis Alfonso en el Cerro Cesero, la canción La Fórmula. Ahora son las 11 de la mañana, 41 minutos. En la mañana 11:41 llegan los Chiches.

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Música de los Moros, la canción Quiero Ser de Ti. Ahora son las 12 del día, 7 minutos. Esto es Amor, buenas tardes. Esta es nuestra franja romántica en los 107.4 FM. A esta hora compartiendo canciones inolvidables, canciones para recordar a través de Cerros Estéreo. Vamos con música y vamos con una canción de un artista que falleció el día de ayer a los 81 años. Estamos hablando de Di Piero. Vamos a recordarlo a esta hora en Amor, buenas tardes. La canción Llegando, llegaste.

Música de Rocío Dúrcal en Cerros Estéreo, 107.4 FM, 12 del día, 19 minutos. 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
4: Hola, ¿qué tal amigos? Muy buenas tardes, bienvenidos a otro avance informativo en este mediodía. Esto es Sendera Noticias.
5: Cerca de 4 millones de vehículos circularán por Cundinamarca durante el puente festivo.
4: El Congreso mantiene suspendidas sus sesiones ordinarias durante la semana de receso.
5: 1 millón de huevos para combatir el hambre en Colombia.
4: 2 policías resultaron heridos tras un ataque con explosivos en Popayán.
6: El tenista Juan Miguel Bolívar avanzó a los cuartos de final del J200 de Salta, Argentina.
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5: Cerca de 4 millones de vehículos se movilizarán por los principales corredores de Cundinamarca durante el puente festivo del Día de la Raza. La Secretaría de Movilidad Contemporánea mantiene una operación especial hasta el 12 de octubre, en articulación con la Policía Nacional, las alcaldías y las demás entidades responsables del tránsito. La operación contará con monitoreo aéreo mediante drones en corredores de Soacha, La Mesa y Mosquera.
4: El Senado y la Cámara de Representantes mantienen suspendidas sus sesiones ordinarias durante la semana de receso comprendida entre el 5 y el 9 de octubre. La pausa legislativa deja en espera diferentes iniciativas y debates que deberán retomarse una vez se reanude la actividad parlamentaria. Entre ellos, varios proyectos relacionados con seguridad y otras reformas impulsadas por el gobierno.
5: La Federación Nacional de Avicultores de Colombia, FENAVI, y los avicultores colombianos donarán el 9 de octubre 1 millón de huevos a los bancos de alimentos del país. Serán 57 toneladas dirigidas a familias vulnerables. La campaña culminará el 25 de octubre con el reto Colombia se levanta con huevos. Una carrera con recorridos de 7 y 11 kilómetros que prevé reunir a cerca de 6,000 participantes. Parte del valor de las inscripciones será destinado a la compra de huevos.
4: 2 integrantes de la policía resultaron heridos luego de un ataque con explosivos registrados en Popayán, Cauca. Las autoridades activaron los protocolos de seguridad y adelantan las investigaciones para establecer quiénes estarían detrás de la acción violenta y determinar si tendría relación con estructuras armadas que operan en la región. El hecho genera preocupación entre las autoridades por la utilización de explosivos contra la fuerza pública.
6: El tenis colombiano continúa con vida en el cuadro de sencillos del ITF J200 de Salta, Argentina, con Juan Miguel Bolívar como protagonista, quien ha sumado su segunda victoria consecutiva y la quinta de la gira sudamericana para avanzar a los cuartos de final. En suelo argentino, Bolívar previamente debutó con victoria ante el local Tiziano Barbier por 6-4 y 6-2, y después de ello ahora ha vuelto a ganar ante el chileno Matías Erices, de 17 años, para además lograr su triunfo 24 en la temporada. Ahora instalado en sus sextos cuartos final del presente curso, el colombiano enfrentará al brasileño Carlos Eduardo Lino, clasificado número 201, a quien enfrentará por primera ocasión.
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Bohemio Enamorado, música en los 107.4 FM. Ahí teníamos a Donato Poveda, artista que suena, que hace parte de nuestra programación inolvidable. Está ahora en Cerros Estéreo, 107.4 FM. Ya son las 12 del día, 37 minutos, y aquí continuamos con la mejor música, los éxitos románticos, para recordar a esta hora a través de Cerros Estéreo. Él es, o más bien, ellos son Sopra Contrariar. El tema: ¿cuándo acaba el placer?

Bueno, recordando a esta hora una canción programada por nuestros oyentes, la hace Pablito Ruiz, Mi Chica Ideal. Ahora son las 12 del día, 48 minutos. En Amor, buenas tardes, 12:48.

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0: Bendita tú eres entre todas las mujeres y bendito es el fruto de tu vientre, Jesús.
1: Santa María, Madre de Dios, ruega por nosotros los pecadores, ahora y en la hora de nuestra muerte. Amén.
0: Gloria al Padre, y al Hijo, y al Espíritu Santo.
1: Como era en el principio, ahora y siempre, por los siglos de los siglos. Amén.
0: Nos ponemos pues en manos de Dios, de Jesús sacramentado, con el poder del Espíritu Santo. Al Padre, por el Hijo, en el Espíritu Santo. Trayendo todas nuestras intenciones y necesidades, las de la Iglesia entera, nos unimos a toda la Iglesia, que somos todos nosotros, los que oramos, los que venimos al templo, los que buscamos la palabra, los que escuchamos la palabra de Dios, los que participamos de la vida sacramental, los bautizados, que vivimos la experiencia de la fe. Esa es la Iglesia, los que se reúnen en el nombre del Señor. Estamos en el mes de las misiones, para que pongamos a toda la Iglesia, a todos los que anuncian la palabra. Por eso hoy también nuestra oración va a ser por los sacerdotes, los obispos, el Papa, los diáconos, los que anuncian la palabra, los que son catequistas. Y cada vez que venimos a la Eucaristía, como dice San Pablo, cada vez que comemos del pan y bebemos de la copa, anunciamos la muerte del Señor hasta que Él vuelva. Por eso en la Eucaristía nos hacemos testigos del Señor, testigos del Señor. Estamos también en el mes del Santo Rosario, que es la oración de la familia. Ayer celebrábamos la fiesta de Nuestra Señora del Rosario, hoy volvemos a unirnos también delante de Jesús sacramentado, para que la oración de la familia, que es el Santo Rosario, siga llevando a muchos a la unidad, al perdón, a la reconciliación. La poderosa oración del Santo Rosario, que ha sanado muchos corazones, a muchas personas, ha liberado a muchas personas de males y ha sanado a tantos hombres y mujeres. Pongamos en manos de Jesús esas intenciones que trajimos para hoy, por las personas que queremos orar. Cada uno de nosotros tiene intenciones y hay personas que nos piden que oremos por ellas, aparte de las que nosotros traemos en nuestro corazón. La oración de cada uno de nosotros en el nombre de Dios sirve para la salvación de todos. Por eso aquí estamos, Jesús, unidos a ti. Por la salud de Omar Montoya, por la sanación y liberación de Blanca Teresita Orrego, por la salud de la familia Escobar Escobar, Marcela, su esposo, para que el Señor lo sane de ese tumor cancerígeno que encontraron en su cerebro. Por cada una de las familias que ponemos en oración, a todos los enfermos de nuestra comunidad parroquial, y también no solamente las personas que están enfermas físicamente, sino las que tienen algún vicio. Hay mucha gente que está enferma en las drogas, en el alcohol, en el juego. vicios que destruyen la vida, destruyen la economía, destruyen la casa, la división. Por eso le pedimos a la Virgen María en este mes del Santo Rosario, delante de Jesús sacramentado, que bendiga a la familia, porque la familia se destruye precisamente por todas esas cosas. Decía uno de los sacerdotes salesianos, el padre Salesman, en su libro sobre el matrimonio y la familia: lo que Dios ha unido no lo separe el hombre, y hace una lista grande: no lo separe la calle, los amigos, el juego, el vicio, el alcohol. Tantas personas que se hacen daño con esas cosas. Por eso, para todos nosotros tenemos que pedir no solamente sanación física, sino espiritual, también del alma. Sanarnos también de esa parte interior, de los recuerdos malos. Hay gente que le da vueltas y vueltas a los recuerdos malos del pasado. De las cosas difíciles que convivió o que tuvo con alguna persona. Y a veces le dan vueltas y vueltas a esos asuntos y no se sanan, y mantienen resentimiento y odio en el corazón, y no son felices porque se amargan la vida pensando en lo que no fue y en lo que ya no puede ser. Se llama sanación interior, y la necesitamos mucho, porque los seres humanos nos amargamos a veces la vida dándole vueltas y vueltas al pasado, a lo que ya no fue, a lo que ya no se puede construir. El que mira para atrás no es digno del reino de los cielos. Eso nos lo enseñó el Señor Jesús. Por eso pongan en manos de Dios las intenciones de sus hijos, hermanos, abuelos, personas que quieren que oremos por ellas. Aquí estamos, Señor Jesús, tú nos conoces, nos amas, nos sondeas, y estamos seguros de que contigo es más fácil. Uno cuando se levanta le da gracias a Él, y cuando empieza el día uno camina con Él: voy contigo, Señor, a todas partes, y dame el Espíritu. La tercera opción que uno siempre debía hacer en el día: dame tu Espíritu, Señor, para distinguir las cosas buenas de las malas. Con tus 7 dones, y que no me faltes tú en nuestra vida, no nos faltes. Aquí estamos, pues, Señor Jesús, en nombre de la Iglesia, que somos cada uno de nosotros, con nuestros defectos, nuestros errores, nuestras situaciones de vida, pero sabemos que tú nos amas así. De eso sí estamos seguros, de que tú nos amas, de que tú no haces acepción de personas, de que tú eres fiel. Enséñanos a ser fieles, primero con nosotros mismos y luego con las personas que nos dan amor, que nos acercan, que nos ayudan. y fortalécenos en todo momento, fortalécenos. Tú sabes que somos barro y que cuando nos debilitamos, tú eres el único que eres capaz de levantarnos.

0: Padre nuestro que estás en el cielo, santificado sea tu nombre, venga a nosotros tu reino, hágase tu voluntad en la tierra como en el cielo.
1: Danos hoy nuestro pan de cada día, perdona nuestras ofensas, como también nosotros perdonamos a los que nos ofenden. No nos dejes caer en la tentación y líbranos del mal.
0: Dios te salve María, llena eres de gracia, el Señor está contigo. Bendita tú eres entre todas las mujeres y bendito es el fruto de tu vientre, Jesús.
1: Santa María, Madre de Dios, ruega por nosotros los pecadores, ahora y en la hora de nuestra muerte. Amén.
0: Gloria al Padre, y al Hijo, y al Espíritu Santo.
1: Como era en el principio, ahora y siempre, por los siglos de los siglos. Amén.
0: Todos los jueves nosotros, los católicos, aparte de que todos los días le hacemos honor a la Eucaristía, todos los días, porque todos los días la Iglesia celebra la Eucaristía, la celebra. Por eso la palabra celebración es que participamos todos. A veces la gente le dice a uno, padre, ¿quién va a decir la misa? No solamente el sacerdote preside y todos celebramos la acción de gracias a Dios, la acción de gracias al Señor. Por eso la Eucaristía es el sacramento de la salvación realizada por Cristo en la cruz. Cristo se entregó en la cruz por nosotros. Y cada vez que estamos en la Eucaristía, celebramos ese misterio. Y se convierte en un sacrificio de alabanza, en acción de gracias. Por eso se llama Eucaristía. Nosotros popularmente le decimos la misa, que nos reúne, nos convoca para celebrar este misterio. Alabanza en acción de gracias por la obra de la creación. Por la obra de la salvación. Y por la obra de la santificación. Es decir, por todo lo bueno que Dios ha hecho por nosotros. El día jueves, cuando hacemos este momento de oración, prolongamos esa acción de gracias por todo lo bueno que Dios ha hecho por nosotros. Siempre estamos en todas las parroquias ya un poquito. Usted va a cualquier parroquia, así como estamos acá, en unas parroquias apenas hay 10, en otros 5, ya hoy en día es así. Usted va a la hora santa, cualquier parroquia, los jueves. En algunas partes, en el centro, hay algunas parroquias donde va más gente. Sí, hay sacerdotes que llenan el templo, que están por las redes sociales y todo eso. Si usted va y mira la hora santa del Padre Pedro Justo Berrío, ve la iglesia llena, ve la están transmitiendo por Facebook o por YouTube, por todas esas las redes sociales. Y nosotros en las parroquias más alejadas de las ciudades, y también en la misma ciudad, hay templos donde estamos poquitos. Pero todos los sacerdotes con la comunidad hacemos lo mismo. Es decir, le damos gracias a Dios por todo lo bueno que Él ha hecho por nosotros. También lo bello, hay muchas cosas bellas que Dios ha hecho por nosotros. Por todo lo justo que es Dios. Y también por toda la creación y por toda la humanidad. No solamente pedimos por los que estamos acá, somos poquitos, hay que orar por toda la humanidad. No nos podemos cansar de orar por la humanidad. Por eso la Virgen María, cuando se apareció en Fátima, su mensaje del perdón de los pecados por todos, orar por la conversión de todos, de todos los pecadores. Aquí uno dice, yo para qué voy a misa, dicen muchas personas. ¿O para qué voy a la hora santa? Para reconocer todos los beneficios que Dios ha hecho. Y uno se pone a hacer una lista y son interminables. No nos falta la comida, el vestido, el alimento, el techo, la salud. Y nosotros que podemos orar y darle gracias, qué bueno que estamos aquí. Y también porque a través de Jesús Eucaristía, Dios da sanación al cuerpo, al alma. Dios sana al hombre de sus dolores, de sus sufrimientos. Limpia su cuerpo y limpia su alma. Cuando uno sabe que viene a la oración y da gracias por todos los beneficios recibidos. El que se ofrece es Cristo. Y por eso Cristo es el que nos santifica en esta acción de gracia que hacemos. Es tan grande el misterio de Jesús Eucaristía que sería el único sacramento que nos podría unir a todos los hombres y mujeres. Es el lugar más grande donde Cristo quiere unirnos, donde Cristo quiere que todos cantemos la gloria de Dios Padre. Por eso la Eucaristía es el misterio del Padre, que se entrega en el Hijo por medio de Jesús, por medio del Espíritu Santo, ese gran misterio de amor. Por eso cuando la Iglesia dice que la Eucaristía, o hagan esto en memoria mía, memorial, no solamente es un recuerdo de acontecimientos del pasado, sino que es en la celebración de todas las maravillas que Dios sigue realizando en nosotros, en nuestra vida cristiana. Y por eso en el Antiguo Testamento los sacerdotes ofrecían sacrificios agradables a Dios. Pero Cristo hizo un único sacrificio, el sacrificio de la cruz. Y el sacrificio de la cruz lo hacemos cada vez que venimos a la Eucaristía o que te rendimos culto, alabanza, admiración, acción de gracias al que derramó por muchos su sangre en la cruz. Pidámosle pues a Dios que este rato de oración que hacemos en todas las parroquias del mundo, en los diferentes horarios, aquí nosotros sigamos siendo esa partecita, ese pequeño grupo que da acción y alabanza al Padre, que sigamos siendo de ese parte, de ese pequeño grupo que sigue ofreciendo sacrificio y alabanza al Hijo, y que sigamos siendo ese pequeño grupo de Cristo que por el poder de su palabra y de su palabra y del Espíritu Santo Dios realiza en nosotros obras maravillosas. Dios sigue realizando en nosotros todos los beneficios que necesitamos.

0: Padre nuestro que estás en el cielo, santificado sea tu nombre, venga a nosotros tu reino, hágase tu voluntad en la tierra como en el cielo.
1: Danos hoy nuestro pan de cada día, perdona nuestras ofensas, como también nosotros perdonamos a los que nos ofenden. No nos dejes caer en la tentación y líbranos del mal.
0: Dios te salve María, llena eres de gracia, el Señor es contigo. Bendita tú eres entre todas las mujeres y bendito es el fruto de tu vientre, Jesús.
1: Santa María, Madre de Dios, ruega por nosotros los pecadores, ahora y en la hora de nuestra muerte. Amén.
0: Gloria al Padre, y al Hijo, y al Espíritu Santo.
1: Como era en el principio, ahora y siempre, por los siglos de los siglos. Amén.
0: La Eucaristía se prolonga en la Iglesia por la acción sacerdotal. En el Antiguo Testamento, los sacerdotes de la antigua alianza ofrecían a Dios sacrificios por la expiación de los pecados del pueblo. Por eso entraban al lugar donde estaba el arca de la alianza y con los corderos ofrecidos con su sangre rociaban al pueblo para el perdón de los pecados. Y otra parte era ofrecida al lugar que ellos llamaban el Santo de los Santos, donde estaba el arca de la alianza, la presencia. Por eso, cuando Salomón construye el templo, una morada digna para el Señor, dice él. Dice Salomón que el polluelo tiene donde reposar, donde tiene su nido, el lobo tiene su madriguera, la vaca, el caballo tienen el establo, dice él, y Dios no tenía para ellos, para Salomón, Dios no tenía una morada digna, es decir, el arca de la alianza que pasaba de... Estaba esa presencia de él en el arca de la alianza. Para nosotros Jesús está presente en el Santísimo Sacramento, en la Eucaristía, en cada uno de los sacramentos. Por eso cuando construye el templo, Salomón coloca el lugar santo. Y por eso dice que construyan dos ángeles de 7 metros de alto por 5 de ancho que custodien el arca. Imagínense, donde un protestante hubiera visto esas imágenes, no pueden entrar al templo, no podían entrar porque ahí se muestra la palabra que habían imágenes. Dios mismo presente. Jesús reconstruye el templo. Destruyan este templo, yo lo levantaré en 3 días.

Por eso, cuando ofrece en la última cena el pan y el vino, hagan esto en memoria mía, lo hace universal para todos los hombres y prolonga el sacerdocio de la antigua alianza. Para seguir ofreciendo a Dios ese sacrificio que Él hace. Tomen y coman, este es mi cuerpo. Tomen y beban, esta es mi sangre. Es el Cordero que entra de una vez y para siempre en el santuario. Es el mismo Dios que se ofrece por nosotros. Y Él lo prolonga a través de hombres, como venía siendo toda la salvación. No hay salvación sin hombres. Llamó a Abraham, llamó a Isaac, llamó a Jacob, llamó a José, llamó a todos los profetas del Antiguo Testamento, porque Dios no hace salvación sin hombres. Por eso los seres humanos se equivocan cuando dicen: es que yo no me voy a confesar con un hombre igual, es que yo no le voy a hablar a un hombre igual. Es un gran error, porque Dios no hace salvación sin hombres. Para poder salvarnos llama a hombres. Para poder revelarse a nosotros llama a hombres. Con defectos, con pecados, con errores. ¿Cierto? Por eso, si uno pone a hacer una continuidad de todos los personajes del Antiguo Testamento y del Nuevo. No, qué personajes tan duros. Y uno dice: y a este llamó el Señor, a ese lo llamó. ¿Cierto? A ese pecador. Por eso qué bueno que no dejemos de orar por los sacerdotes, el Papa, los obispos, los sacerdotes. Ellos no son la iglesia somos nosotros. Ellos son unos miembros de la iglesia. Yo soy sacerdote, pero yo no soy la iglesia, yo soy un miembro de la iglesia. La iglesia son todas las personas, todos los que siguen a Cristo. ¿Cierto? Por eso nosotros simplemente, como dice la carta a los Hebreos, hombres sacados de entre los hombres para ofrecer sacrificios a Dios por sus propios pecados y por los pecados del pueblo. Ya estamos muy pocos, por eso hay que pedirle al dueño de la mies, como dice el Evangelio, que mande obreros a la mies. La mies es abundante, los obreros pocos. Ahora sí que estamos pocos, necesitados. Y la esperanza cada vez se fluye más y se disminuye porque no hay gente, no hay personas. No hay nuevos niños, no hay gente que nazca para ir renovando. La gente quiere mejorar el mundo, mejorar las carreteras, las vías, los medios de comunicación, tener mejores vehículos, pero ¿para qué? En el futuro no va a haber quien maneje esos vehículos, ni esos medios, ni nuevas tecnologías, porque no van a haber personas. ¿Sí? Las tasas de natalidad en el mundo son mínimas y estamos volviendo poblaciones viejas. Nos estamos volviendo poblaciones viejas donde no haya quien nos renueve. Eso también pasa en la iglesia. Primero que todo, porque ya no hay familias que oran. En los colegios entra todo tipo de ideologías, menos la única que no puede entrar es que la católica. Pero por allá entra, dice que

genealogías de género, ideologías de izquierda, de derecha, de filósofos, de políticos, de todo eso. Pero lo único que no puede entrar es Dios. Tan raro eso en el ser humano. Entonces la formación está muy, muy mal. No tendremos fácil reemplazar, por eso se está cumpliendo eso que decía el santo cura de Ars. Almas desesperadas por el mundo, dice él, que no encontrarán ni un sacerdote para un momento de la muerte ni de la confesión. Eso está cumpliendo ya. Al dueño de la mes le seguimos orando para que haya de verdad nuevas vocaciones. Tendría que haber una gran renovación de la población. Va a ser difícil. Va a ser muy difícil. Y ustedes saben que todos nosotros los más viejitos, pues todavía tenemos hermanos, hermanas, personas mayores que nos van a acompañar en el dolor, en la muerte, en la enfermedad, ¿cierto? Las generaciones que vienen detrás de nosotros es gente que va a vivir muy sola, porque no tienen hijos, no tienen descendencia. Un perro no nos puede cuidar en el hospital. Es muy bonito y todo una mascota, pero un perro no nos puede cuidar en el hospital. Un perro no nos puede acompañar a que nos... Un perro no puede ir a hacernos las vueltas para las exequias. Sí, lo tenemos ahí, muy bonito todo eso. Y amamos la naturaleza. Pero la gente cambió el plan de Dios. Y mientras el ser humano haya cambiado el plan de Dios, vamos hacia lo que nos muestra la Sagrada Escritura. La tierra se convertirá en un erial. No sabemos el día ni la hora. Pidámosle al Padre Todopoderoso que no nos falten vocaciones, que no vayamos a dejar de creer porque escuchamos que a un sacerdote le pasó esto o esto. No, los sacerdotes somos personas. Y cualquier ser humano puede caer en un error o puede caer en pecado. Del pecado nadie se salva. Del error nadie estamos fuera de él, porque cualquiera de nosotros caemos en un error. Como dice San Agustín, no señales a tu hermano que te equivocas, porque tú puedes cometer errores peores. Y eso es lo que nosotros tenemos que hacer, orar por todos. Que no nos falte, pues, Señor, tu palabra, quien no la predique. ¿Cómo vamos a creer si no oímos? Porque la fe viene por la escucha de la palabra. ¿Y cómo vamos a escuchar si no tenemos quien nos predique? ¿Quién nos predique? Pidámosle al Señor que tengamos quien nos predique, quien nos hable de Jesús, quien nos motive en la casa, en la familia, ese abuelo, esa abuela que todavía nos motiva. Pero cada día estamos menos, por eso la palabra de Dios, muy bonita, porque todos los días nos va mostrando todo lo que se va cumpliendo. Mire que la Virgen María por allá en 1981 pronosticó que en el siglo XXI el demonio, la institución que más atacaría sería la familia. Y es verdad, la familia ha sido la institución más atacada. No hay familias estables, no hay estabilidad entre los esposos, no hay un equilibrio familiar.
los hijos viven con los que no son el papá, o con la que no es la mamá, y no hay una vida de matrimonio. Todo el mundo dice, voy a ver si me va bien, o si no, me retiro de este lado. Y nadie quiere una vida estable, por eso se ha cumplido demasiado. La Virgen María mostró que una de las instituciones más golpeadas a comienzos del siglo XXI sería la familia, y esa ha sido la institución más golpeada, por eso no hay equilibrio en la vida social. No hay hijos, no hay descendencia. Todo se va cumpliendo. La palabra de Dios dice que solamente se salvará el resto, es decir, los que permanezcan fieles. Y cada día somos más poquitos los que estamos tratando de caminar con el Señor. Pidámosle pues al Señor que bendiga nuestras vidas, nos haga fuerte y no nos falte en este mes de las misiones, en estas selvas de cemento, así como antes eran las selvas de los montes, las selvas espesas donde no podía llegar el Evangelio. Ahora que no podemos llegar en estas selvas de cemento porque no nos permiten ni a veces entrar a una casa, ni a un colegio, ni a una institución, selvas de cemento donde hay más lobos feroces que los que hay en las selvas, que no quieren saber de Dios. No nos falte el anuncio del Evangelio, no nos falte quienes nos escuchan. Somos pecadores los que anunciamos la palabra, yo soy el primero, pero a eso nos envió el Señor, a predicar la palabra.

0: Te damos gracias, Señor, por todo lo que nos concedes. Perdona nuestros pecados, purifica nuestras vidas. Ayúdanos a estar dispuestos. Tú nos amas como somos. Gracias por tu amor infinito. Bendecimos tu presencia sacramental en nosotros. No permitas que nos apartemos de ti. Y ve con nosotros en cada paso que demos. Sé siempre nuestro pastor que nos guía, que va delante de nosotros. Bendito, adorado y alabado sea Jesús en el Santísimo Sacramento del altar.
1: Sea para siempre bendito, adorado y alabado.
0: Bendito, adorado y alabado sea Jesús en el Santísimo Sacramento del altar.
1: Sea para siempre bendito, adorado y alabado.
0: Mi Jesús sacramentado, mi dulce amor y consuelo.
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0: Le diste, Señor, el pan del cielo.
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0: Oremos, Señor nuestro Jesucristo, que en este sacramento admirable nos dejaste el memorial de tu pasión. Te pedimos nos concedas venerar de tal modo los sagrados misterios de tu cuerpo y de tu sangre, que experimentemos constantemente en nosotros los frutos de tu redención. Tú que vives y reinas por los siglos de los siglos. Bendito sea Dios.
1: Bendito sea Dios.
0: Bendito su santo nombre.
1: Bendito su santo nombre.
0: Bendito Jesucristo, verdadero Dios y verdadero hombre.
1: Bendito Jesucristo, verdadero Dios y verdadero hombre.
0: Bendito el nombre de Jesús.
1: Bendito el nombre de Jesús.
0: Bendito su sacratísimo corazón.
1: Bendito su sacratísimo corazón.
0: Bendita su preciosísima sangre.
1: Bendita su preciosísima sangre.
0: Bendito Jesús en el Santísimo Sacramento del altar.
1: Bendito Jesús en el Santísimo Sacramento del altar.
0: Bendito el Espíritu Santo Paráclito.
1: Bendito el Espíritu Santo Paráclito.
0: Bendita la excelsa Madre de Dios, María Santísima.
1: Bendita la excelsa Madre de Dios, María Santísima.
0: Bendita su Santa e Inmaculada Concepción.
1: Bendita su Santa e Inmaculada Concepción.
0: Bendita su gloriosa Asunción.
1: Bendita su gloriosa Asunción.
0: Bendito el nombre de María Virgen y Madre.
1: Bendito el nombre de María Virgen y Madre.
0: Bendito San José, su castísimo esposo.
1: Bendito San José, su castísimo esposo.
0: Bendito sea Dios en sus ángeles y en sus santos.
1: Bendito sea Dios en sus ángeles y en sus santos.

0: Hermanos y hermanas, muy buenas noches. Qué alegría es podernos reunir nuevamente en la presencia del Señor en torno a este sacramento admirable que nos reúne, la Santa Eucaristía, donde hoy de manera tan especial la Iglesia nos invita a seguir orando por las vocaciones a la vida religiosa y sacerdotal, donde oramos también por nuestras familias y donde ponemos en las manos del Señor las intenciones y las necesidades que hay en nuestro corazón y que hoy queremos depositar en el altar. De una manera muy especial, ofrecemos este santo sacrificio orando por la feliz resurrección de María Ruth Echavarría Restrepo en su primer aniversario. Es la intención de la familia Puerta Echavarría. Concédele, Señor, el descanso eterno. Concédele, Señor, el descanso eterno. Concédele, Señor, el descanso eterno. Descanse en paz. Nos reunimos en el nombre del Padre, y del Hijo, y del Espíritu Santo. La gracia de nuestro Señor Jesucristo, el amor del Padre y la comunión en el Espíritu Santo esté con todos ustedes. Hermanos humildes y penitentes como el publicano en el templo, acerquémonos al Dios justo y pidámosle que tenga piedad de nosotros, que también nos reconocemos pecadores. Señor, ten misericordia de nosotros. Muéstranos, Señor, tu misericordia. Dios Todopoderoso, tenga misericordia de nosotros. Él perdone todos nuestros pecados y nos lleve a la vida eterna.
1: Amén.

Oremos. Dios todopoderoso y eterno, que desbordas con la abundancia de tu amor los méritos y los deseos de los que te suplican, derrama sobre nosotros tu misericordia, para que perdones lo que pesa en la conciencia y nos concedas aún aquello que no nos atrevemos a pedir. Por nuestro Señor Jesucristo, tu Hijo, que vive y reina contigo en la unidad del Espíritu Santo y es Dios por los siglos de los siglos. Amén.

0: Lectura de la carta del apóstol San Pablo a los Gálatas. Oh insensatos Gálatas, ¿quién los ha fascinado a ustedes, a cuyos ojos se presentó a Cristo crucificado? Solo quiero que me contesten a esto. ¿Recibieron el Espíritu por las obras de la ley o por haber escuchado con fe? Tan insensatos son. Empezaron por el Espíritu para terminar con la carne. Han vivido en vano tantas experiencias. Y si fuera en vano, vamos a ver. El que les concede el Espíritu y obra prodigios entre ustedes, ¿lo hace por las obras de la ley o por haber escuchado con fe? Palabra de Dios.
1: Te alabamos, Señor.
2: Bendito sea el Señor Dios de Israel, porque ha visitado a su pueblo.
1: Bendito sea el Señor Dios de Israel, porque ha visitado a su pueblo.
2: Suscitándonos una fuerza de salvación en la casa de David, su siervo, según lo había predicho desde antiguo, por boca de sus santos profetas.
1: Bendito sea el Señor Dios de Israel, porque ha visitado a su pueblo.
2: Es la salvación que nos libra de nuestros enemigos y de la mano de todos los que nos odian, realizando la misericordia que tuvo con nuestros padres, recordando su santa alianza.
1: Bendito sea el Señor Dios de Israel, porque ha visitado a su pueblo.
2: Y el juramento que juró a nuestro padre Abraham para concedernos que, libres de temor, arrancados de la mano de los enemigos, le sirvamos con santidad y justicia en su presencia todos nuestros días.
1: Bendito sea el Señor Dios de Israel, porque ha visitado a su pueblo.

El Señor esté con ustedes. Lectura del Santo Evangelio según San Lucas. En aquel tiempo dijo Jesús a sus discípulos: supongan que alguno de ustedes tiene un amigo y viene durante la medianoche y le dice: amigo, préstame 3 panes, pues uno de mis amigos ha venido de viaje y no tengo qué ofrecerle. Y desde dentro, aquel le responde: no me molestes, la puerta ya está cerrada, mis niños y yo estamos acostados, no puedo levantarme para dártelos. Les digo que si no se levanta y se los da por ser amigo suyo, al menos por su importunidad se levantará y le dará cuanto necesite. Pues yo les digo a ustedes: pidan y se les dará, busquen y hallarán, llamen y se les abrirá, porque todo el que pide recibe, y el que busca halla, y al que llama se le abre. ¿Qué padre entre ustedes, si su hijo le pide un pez, le dará una serpiente en lugar del pez? ¿O si le pide un huevo, le dará un escorpión? Si ustedes, pues, que son malos, saben dar cosas buenas a sus hijos, ¿cuánto más el Padre del cielo dará el Espíritu Santo a los que se le piden? Palabra del Señor. Hermanos y hermanas, se nos acaba de servir en este momento el primer banquete de nuestra celebración, que es el banquete de la palabra, y que durante esta semana nos ha estado presentando el testimonio de vida creyente de la comunidad de los Gálatas, a partir de esta carta de San Pablo que estamos escuchando, y que nos permite, a partir de la experiencia de fe de esta comunidad, revisar también nuestra propia experiencia de fe y descubrir aquellos elementos en los cuales hemos crecido, pero esos elementos en los cuales también debemos madurar respecto a la opción que hemos hecho de seguir al Señor. Y hoy, ¿qué nos encontramos? Nos encontramos que San Pablo está haciendo una denuncia contra la comunidad de los Gálatas. ¿Por qué? Porque habiendo recibido la palabra de Dios y habiendo adherido su vida al Evangelio, la comunidad está comenzando a ser infiel. Y la comunidad está permitiendo que en su vida otros sean los sentimientos que rijan sus destinos, no los sentimientos del Evangelio, sino los sentimientos que nacen de los propios deseos del ser humano. Y por eso siento que allí hay un mensaje muy claro y muy especial que la palabra del Señor hoy nos regala para que revisemos también nuestra vida. Porque así como los Gálatas han caído en el error de manipular la fe, de la misma manera nosotros también podemos caer en esa misma situación. Y cuántas veces, conociendo la voluntad de Dios en medio de nuestra vida, conociendo sus mandamientos, conociendo el camino de salvación que Él nos ofrece, lo que terminamos haciendo nosotros es manipular esa fe para vivir la experiencia cristiana y la vida religiosa desde lo que nos parece, pero no desde lo que el Señor nos enseña. Y lo que nos hace verdaderos creyentes, hermanos, es precisamente eso. Lo que nos hace creyentes es que nosotros tomamos la decisión de seguir al Señor. Nosotros no tomamos la decisión de darle forma a Dios
a partir de nuestros presupuestos, sino que la opción de vida creyente nos invita a que seamos nosotros los que nos dejemos moldear por la palabra del Señor. Porque desde el principio, esa es la claridad. La claridad desde el principio es que nosotros fuimos hechos a imagen y semejanza de Dios. Y esa imagen y semejanza nos lleva ¿a qué? A que nuestra vida se deje moldear por el Señor, a que nuestra vida pueda cobrar sentido a partir de la palabra de Dios que aceptamos, y no al revés, es decir, que Dios esté al servicio de nuestros intereses, que Dios esté al servicio de nuestros sentimientos, que convirtamos a Dios en un instrumento de nuestros presupuestos y proyectos, porque pensamos que desde esa manera es la mejor forma de vivir la fe. Cosas tan simples como esta. Por ejemplo, todos sabemos que el tercer mandamiento de la ley de Dios, ¿cuál es? Sí lo sabemos todos, ¿cierto? ¿Cuál es? Santificar las fiestas. Y ese santificar las fiestas nos dice, por ejemplo, que una responsabilidad como creyentes es que cada domingo vengamos a dar gracias a Dios por todos los beneficios que recibimos. Y es un mandamiento no porque sea una obligación, usted tiene que ir a misa, sino que como creyente se supone que es un espacio sagrado que usted va a respetar para fortalecer la relación con el Señor. Pero ¿qué terminamos haciendo nosotros? Decimos, es que yo voy a misa cuando a mí me nazca, o para ser bueno yo no siempre tengo que ir a la iglesia, o yo voy a misa cuando tenga una necesidad, o terminamos viniendo a misa solamente cuando venimos a despedir a un ser querido. En esos momentos nos pasamos por aquí, nos relacionamos con el Señor, pero la vida completa la construimos sin esa relación profunda que como creyentes deberíamos tener con el Señor. Y así muchos valores evangélicos los vamos acomodando a nuestro tamaño. Por ejemplo, el quinto mandamiento de la ley de Dios, ¿recuerdan cuál es? ¿Cuál es el quinto mandamiento? No matar. ¿Cuál es? ¿Y qué sociedad tenemos hoy, por ejemplo? Una sociedad que le apuesta al aborto, una sociedad que le apuesta a la eutanasia. Eso aparece hoy muy latente en medio de nuestra vida. Y el problema mayor no es que aparezca latente, el problema más grave es que nosotros como creyentes terminamos avalando prácticas como el aborto o prácticas como la eutanasia. Entonces, miren, esa es la denuncia que está haciendo Pablo a la comunidad y que también nos sirve a nosotros. ¿Por qué? Porque como los gálatas, muchas veces terminamos manipulando la fe. Y la fe no está para manipularse. La fe, hermanos, está para vivirse como Dios nos muestra su camino de salvación. La fe está para que nosotros le demos sentido a nuestra existencia desde lo que el Señor nos enseña. Y por eso el Evangelio nos está diciendo, uno de los mejores regalos que hemos recibido de Dios es la fuerza de su Espíritu que nos permite caminar según el querer y la voluntad del Señor. Por eso el Evangelio nos invita a tener tres actitudes que como creyente no nos pueden faltar. Pidan y se les dará, busquen y encontrarán, llamen a la puerta y se les abrirá, porque el que pide recibe, el que busca encuentra y al que llama se le abre. Miren, hay un presupuesto en todas esas palabras que el Evangelio nos dice, y es el presupuesto de la claridad que somos nosotros los que necesitamos de Dios. Somos nosotros los que tenemos que, a partir del regalo del encuentro que Dios quiere tener con nosotros,
tomar también la iniciativa de salir al encuentro, porque nos reconocemos necesitados de Él. ¿Cuál es el problema mayor de nuestro mundo y de nuestra vida? Que a veces pareciésemos que en nuestra vida no nos hiciera falta Dios, que pareciera que en nuestra vida todo lo podemos sin la presencia de Dios, pero cuando nos creemos superhumanos, tarde o temprano nuestra vida se derrumba. ¿Por qué? Porque la fuerza que nosotros tenemos como seres humanos no depende de nuestra capacidad, sino que depende de la fuerza del Espíritu que hay en nuestro interior, que es lo que verdaderamente prevalece, que es lo que verdaderamente le da forma a nuestra vida, que es lo que verdaderamente nos da un sentido serio de salvación. Por eso pidámosle al Señor la gracia de que nos permita a nosotros en esta noche recibir esta palabra con mucha responsabilidad. Que no negociemos nuestros principios, nuestros valores y el camino que el Señor nos ofrece por nada ni por nadie. Y para no negociar el camino del Señor, siempre hay que escucharle, siempre hay que buscarle, siempre hay que tocar a su puerta, siempre hay que preguntarnos qué es lo que quiere Dios de nosotros, porque eso es lo que nos define como creyentes, que todo lo que hacemos en la vida lo hacemos para glorificar al Señor, no para glorificarnos nosotros mismos. Cuando cambiamos los presupuestos de la fe o los manipulamos, terminamos siendo nosotros el centro de la vida, y nosotros no estamos para ser centro. Dios es el centro de nuestra vida, y desde esa presencia nosotros encontramos sentido. Por eso pidámosle a Dios que nos conceda esa gracia, que no perdamos nunca la claridad de que somos nosotros los que nos debemos dejar moldear por el Señor, y no nosotros los que acomodamos la presencia de Dios a nuestro amaño. Gloria al Padre, y al Hijo, y al Espíritu Santo.

0: Oremos, hermanos, para que este sacrificio mío y de ustedes sea agradable a Dios Padre Todopoderoso. Acepta, Señor, el sacrificio establecido por ti y por estos santos misterios que celebramos en razón de nuestro ministerio, perfecciona en nosotros como conviene la obra santificadora de tu redención. Por Jesucristo nuestro Señor. El Señor esté con ustedes. Levantemos el corazón. Demos gracias al Señor nuestro Dios. En verdad es justo y necesario, es nuestro deber y salvación, darte gracias siempre y en todo lugar, Señor Padre Santo, Dios Todopoderoso y Eterno. Pues, aunque no necesitas nuestra alabanza, ni nuestras bendiciones te enriqueces, tú inspiras y haces tuya nuestra acción de gracias para que nos sirva de salvación por Cristo Señor nuestro. Por eso, unidos a los coros angélicos, te aclamamos, te alabamos proclamando, llenos de alegría.
1: Santo.

Santo eres en verdad, Señor, fuente de toda santidad. Por eso te pedimos que santifiques estos dones con la efusión de tu Espíritu, de manera que se conviertan para nosotros en el cuerpo y en la sangre de Jesucristo nuestro Señor, el cual, cuando iba a ser entregado a su pasión voluntariamente aceptada, tomó pan. Dándote gracias, lo partió y lo dio a sus discípulos diciendo: tomen y coman todos de él, porque esto es mi cuerpo que será entregado por ustedes.

Del mismo modo, acabada la cena, tomó el cáliz y dándote gracias de nuevo, lo pasó a sus discípulos diciendo: tomen y beban todos de él, porque este es el cáliz de mi sangre, sangre de la alianza nueva y eterna, que será derramada por ustedes y por muchos para el perdón de los pecados. Hagan esto en conmemoración mía.

hermanos, entre nosotros está Jesucristo. Él es el sacramento de nuestra fe. Así pues, Padre, al celebrar ahora el memorial de la muerte y resurrección de tu Hijo, te ofrecemos el pan de vida y el cáliz de salvación, y te damos gracias porque nos haces dignos de servirte en tu presencia. Te pedimos humildemente, Señor, que el Espíritu Santo congregue en la unidad a cuantos participamos del cuerpo y de la sangre de Cristo. Acuérdate, Señor, de tu Iglesia, extendida por toda la tierra, y con el Papa León, con nuestro obispo Juan Fernando y todos los pastores que cuidan de tu pueblo, llévala a su perfección por la caridad. Acuérdate también, Señor, de nuestros hermanos que durmieron en la esperanza de la resurrección. Recuerda muy especialmente a tu hija María Ruth Echavarría Restrepo en su primer aniversario, a quien llamaste de este mundo a tu presencia. Concédele que, así como ha compartido ya la muerte de Jesucristo, comparta también con él la gloria de la resurrección. Y de todos los que han muerto en tu misericordia, admítelos a contemplar la luz de tu rostro. Ten misericordia de todos nosotros, Señor, de nuestras vidas, de nuestras familias, de las intenciones que hay en nuestro corazón y que tú bien conoces. Te pedimos muy especialmente por la familia Puerta Echavarría. Y así con María, la Virgen Madre de Dios, su esposo San José, los apóstoles y cuantos vivieron en tu amistad a través de los tiempos, merezcamos por tu Hijo Jesucristo compartir la vida eterna y cantar tus alabanzas. Por Cristo, con Él y en Él, a ti, Dios Padre Omnipotente, en la unidad del Espíritu Santo, todo honor y toda gloria por los siglos de los siglos. Hermanos, llenos de alegría por sabernos hijos de Dios, oremos juntos como Jesús nos enseñó. Padre nuestro, que estás en el cielo, santificado sea tu nombre, venga a nosotros tu reino. Hágase tu voluntad en la tierra como en el cielo. Danos hoy nuestro pan de cada día. Perdona nuestras ofensas, como también nosotros perdonamos a los que nos ofenden. No nos dejes caer en la tentación y líbranos del mal. Líbranos de todos los males, Señor, y concédenos la paz en nuestros días, para que, ayudados por tu misericordia, vivamos siempre libres de pecado y protegidos de toda perturbación, mientras esperamos la gloriosa venida de nuestro Salvador Jesucristo. Señor Jesucristo, que dijiste a tus apóstoles: la paz les dejo, mi paz les doy. No tengas en cuenta nuestros pecados, mira más bien la fe de tu Iglesia, y conforme a tu palabra, concédeles la paz y la unidad, tú que vives y reinas por los siglos de los siglos. Hermanos, la paz del Señor esté siempre con ustedes. Dense fraternalmente el saludo de la paz.

Hermanos, Él es Jesucristo, Él es el Cordero de Dios que quita el pecado del mundo. Dichosos los invitados a participar en la cena del Señor. El cuerpo y la sangre de nuestro Señor Jesucristo guarde nuestras almas para la vida eterna.

Oremos. Concédenos, Dios Todopoderoso, que nos alimentemos y saciemos en los sacramentos recibidos hasta que nos transformemos en lo que hemos tomado. Por Jesucristo nuestro Señor. Concédele, Señor, el descanso eterno. Concédele, Señor, el descanso eterno. Concédele, Señor, el descanso eterno. Descanse en paz.

0: siempre.
1: Nuestra hermana María Ruth Echavarría Restrepo en su primer aniversario y todos los fieles difuntos por la misericordia de Dios, descansen en paz. Amén. Dios te salve María, llena eres de gracia, el Señor es contigo. Bendita tú eres entre todas las mujeres y bendito es el fruto de tu vientre Jesús. Santa María, Madre de Dios, ruega por nosotros pecadores, ahora y en la hora de nuestra muerte. Amén. El Señor esté con ustedes. Y la bendición de Dios Todopoderoso, Padre, Hijo y Espíritu Santo, descienda sobre ustedes y los acompañe siempre. Hermanos, glorifiquen al Señor con la vida, pueden ir en paz. Una feliz noche para todos.

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